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0: Y así estamos iniciando el tercer capítulo de la semana aquí en Conexión Internacional. Ya estamos con ustedes de vuelta para poder estar conectados, informándonos y viviendo dentro de lo que es la actualidad en cuanto a las informaciones se refiere aquí en la 88.3. Excelente jornada. Ya pasaron 14 minutos de las 7 en toda la República del Paraguay. Vamos avanzando con una genial temperatura a estas horas de 14 grados. Es lo que nos marca la Dirección de Meteorología. Un día despejado dentro de lo que va a ser la jornada laboral para este día miércoles.
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0: Con muchas sensaciones encontradas porque las actividades van surgiendo, se van dando de una manera muy intensa. Estamos en plena campaña política, las internas de los movimientos y partidos ya están a pleno. Recordemos que el jueves, mañana, se cierra todo lo que tiene que ver con las publicaciones, con las propagandas, con las publicidades que tienen que ver con la propuesta de los precandidatos, tanto a los intendentes como también a los concejales municipales. Son dos cosas que serán electas dentro de la ANR, dentro del PLRA, por ejemplo, también el directorio y otras cuestiones más a ser electas también convencionales y demás dentro del PLRA. Y así entonces los otros movimientos también que están pugnando, que son varios. Realmente vamos a ir viendo el listado, vamos a ir actualizando un poco esa parte también, porque el trabajo es intenso ya. Todo lo que tiene que ver con las votaciones, con las máquinas de votación también que ya están siendo distribuidas a nivel país, que salieron desde muy temprano para llegar a los puntos más lejanos de Asunción y también ya seguramente en estos días van a estar prestos aquí en la ciudad. Lo que corresponde, porque el día domingo es el voto y ahí seguramente vamos a estar todos en la gran cobertura de la 88.3.
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0: Como les decimos, 14 grados de temperatura, la humedad está en un 96%, el viento a 6 kilómetros en la hora. Ahí estamos entonces debatiéndonos ya en este clima que una vez más se presenta fresco en esta primera parte de la mañana aquí en la ciudad de Santa Rita y en toda la región. 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
0: Y así estamos entonces dando apertura al programa, esta primera hora, esta primera parte ya con todo el contenido informativo que en instantes vamos a empezar a desarrollar. Mientras nosotros vamos saludándoles y dándoles esa bienvenida que también se hace muy importante, es saber que están del otro lado llegando a sus labores, a sus trabajos, a las oficinas, empresas y ese caudal de actividades que tenemos dentro de esta primera semana completa del mes de junio, mitad de año ya. Imagínense ustedes lo rápido que va posicionándose este año 2026. Tenemos las internas partidarias y las sensaciones encontradas también por la participación, por la competencia internacional, principalmente de la selección paraguaya en el Mundial. Todo preparado también. Los equipos deportivos de los diferentes medios de comunicación que ya están viajando. Ayer estábamos viendo más de 3.000 personas que ya tienen vuelo, boleto para ir al Mundial, para ir a acompañar a Paraguay por un partido, por dos partidos o por el combo completo. Ya las agencias de viajes prácticamente cerrando las ventas de estos combos que normalmente ocurren cuando hay unas competencias como estas o de repente algún espectáculo importante dentro de la región del continente, en este caso en los Estados Unidos, donde Paraguay estará participando. Y este viernes es el último partido de exhibición de Paraguay, último amistoso se puede decir. A partir de las 19 horas, con público, ¿sí?, con un estadio que va a estar repleto, lleno, según las estimaciones, según los datos, todas las entradas fueron vendidas. Pero ayer ya surgió el tema de la reventa. Hay gente que está ofreciendo en las redes sociales, en páginas de Facebook, las entradas a un precio mucho mayor porque venía con una promoción muy especial. Si comprabas la entrada, directamente te ganabas una camiseta. O sea, te regalaban la camiseta de la selección paraguaya. Cosa que está causando malestar en el público porque nuevamente los revendedores se apropiaron de varias entradas. Una vez más, esa parte organizativa que no podemos superar con la dirigencia del fútbol paraguayo. Ayer también la inauguración del nuevo centro de alto rendimiento con modificaciones, con un hotel impresionante dentro también de Ipané, donde estuvieron presentes las autoridades más importantes del deporte del ámbito nacional también, incluso el presidente de la Conmebol, que estuvo presente en este acto ya dentro de los entrenamientos de la selección paraguaya. Y así entonces, compartiendo un poco temas que van pasando también del deporte que no podemos dejar de lado definitivamente porque el momento es muy importante. Volvemos a un mundial luego de 16 años. Eso también lo tomamos muy en cuenta. Vamos iniciando Conexión Internacional en esta primera parte de la mañana. Sean todos bienvenidos. En instantes empezamos con el desarrollo de las primeras informaciones.

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2: que y aquí estamos en esta primera hora completa con buenas canciones también, iniciando nosotros la jornada del miércoles 3 de junio. Así estamos entonces ya debatiéndonos en este mes de junio con muchas actividades, con una temperatura de 14 grados sin probabilidad de precipitaciones. Muy importante también eso siempre para las actividades que vayan surgiendo. Aquí les estamos sugiriendo nosotros ya las primeras informaciones de la mañana, porque tenemos mucho contenido para compartir con ustedes. 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
2: Y estamos de esta manera entonces ya con los anunciantes, con los presentadores también del programa. De esta manera vamos acompañándoles a ustedes y ya estamos de esta manera llevándoles la información. ¿Cuáles son esas primeras noticias de la mañana aquí en el 88.3?
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0: Y así entonces empezamos con informaciones de ámbito regional. Hallan sin vida a joven santarriteño en San Alberto. Investigan presunto homicidio. Joven de 23 años, domiciliado en Santa Rita, fue hallado sin vida en la mañana de este lunes en la colonia San Patricio, distrito de San Alberto, en circunstancias que son investigadas por las autoridades. De acuerdo con el informe policial de la Comisaría 13 de San Alberto, trabajadores y el arrendatario de un inmueble alertaron a la policía tras encontrar un cuerpo en un cauce natural de agua de la zona. Al constituirse en el lugar, los agentes localizaron un hombre tendido en el arroyo, vestido con remera blanca, campera marrón, pantalones jeans y calzados deportivos. Durante la inspección, los intervinientes constataron que la víctima presentaba heridas producidas por arma de fuego en la cabeza y el tórax. Además, llamaron la atención ciertos elementos hallados en el cuerpo, entre ellos unas esposas de seguridad y una pechera negra que se encontraba colgada de los brazos. Posteriormente, mediante documentos encontrados en una billetera, fue identificado como Gabriel Ribeiro Vieira, paraguayo de 23 años, domiciliado en el barrio La Esperanza de Santa Rita. En el procedimiento participaron la asistente fiscal Lisa Fleitas, el médico forense Derlis Vieira, personal de criminalística y también agentes del Departamento de Investigaciones de la Policía Nacional. Por disposición del Ministerio Público, el cuerpo fue trasladado a una funeraria local para una inspección más detallada, mientras continúan las diligencias para establecer las circunstancias del hecho e identificar a los responsables. El caso se encuentra en etapa de investigación y las autoridades no descartan ninguna hipótesis.
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0: Primeras noticias de la mañana, vamos a otro ámbito. Esta vez ya es el ámbito político a nivel nacional y lo que compete durante esta semana. Todo listo para que más de 4 millones de electores acudan a votar en las internas. El próximo 7 de junio, un total de 54 organizaciones políticas irán a unos comicios internos partidarios para definir a sus candidatos a intendentes y concejales, que competirán de esta manera en las elecciones generales municipales del 4 de octubre en las 263 localidades del país. Desde el Tribunal Superior de Justicia Electoral, encabezado por Jorge Bogarín, se comunicó que de las 54 organizaciones políticas, estamos hablando, 32 son partidos y 22 son movimientos. A la vez, se manifestó que se dispondrán de 12.983 mesas de votación y que están habilitadas para sufragar 4.661.047 electores mayores de 18 años inscriptos en el registro cívico permanente y en el padrón de la agrupación política a la que pertenecen. En este comicio, en estas internas, estarán en disputa 263 candidaturas a intendentes municipales y 2.832 candidaturas titulares para juntas municipales, además de sus respectivos suplentes. La distribución de las bancas para juntas municipales varía según cada ciudad. Uno contará con 24 miembros, 150 distritos tendrán 12 miembros y otras 112 localidades elegirán 9 concejales municipales. Muy importante estos datos. Aquí en Santa Rita se eligen 12 concejales. Para el sufragio, el TCG desplegará 16.582 máquinas de votación que ya fueron auditadas en febrero pasado y supervisadas técnicamente en el transcurso de la última semana por representantes de cada partido y movimiento político Empuja. Del total de las máquinas de votación, 13.031 serán usadas para la votación, 2.003 a contingencia y 1.548 para capacitaciones. El Partido Colorado, liderado por Horacio Cartes, realizará sus internas en 481 locales de votación, donde estarán habilitadas 2.806.860 electores. Para ello se instalarán 8.018 mesas receptoras de votos y la misma cantidad de máquinas de votación, además de 1.029 equipos de contingencia y 481 máquinas para capacitación, totalizando 9.528 máquinas de votación a ser utilizadas. Mientras que el Partido Liberal Radical Auténtico, presidido por Hugo Fleitas, desarrollará sus internas en 505 locales de votación con una participación estimada en 1.531.856 electores habilitados. Para ello, se instalarán 3.935 mesas de votación, 678 máquinas de contingencia y 505 equipos destinados a capacitación, alcanzando de esa manera 5.118 máquinas de votación a ser utilizadas. Otras organizaciones políticas de oposición desarrollarán sus elecciones internas en 281 locales de votación, con más de 1.000 mesas receptoras de voto y un despliegue de 1.936 máquinas de votación, a las cuales 1.078 serán usadas para sufragar, 296 serán de contingencia y 562 serán destinadas a capacitación. Mega operativo electoral y de seguridad. Vamos a continuar con este tema porque es muy interesante. Con el fin de garantizar la operatividad de las elecciones, el TCG movilizará a 82.429 funcionarios a nivel nacional, entre ellos 8.703 agentes electorales, entre coordinadores departamentales, regionales, soportes técnicos, operadores del sistema de transmisión de resultados electorales preliminares, el TREP, capacitadores y delegados, sumados a 39.093 miembros de mesas receptoras de votos, 19.633 agentes electorales adicionales y unos 15.000 agentes de seguridad entre policías y militares. Para la cobertura, el TCG comunicó que utilizará 25 vehículos de gran porte, de esta manera pertenecientes tanto a las Fuerzas Armadas como de la propia institución, además de 120 furgones, 135 vehículos mediante un barco para transporte pluvial, un helicóptero y un avión destinados a contingencias y envíos especiales. El órgano electoral anunció que brindará acompañamiento técnico y logístico a 32 partidos políticos, 22 movimientos y 214 alianzas, con el propósito de garantizar el normal desarrollo y la transparencia de las internas partidarias. Y en este caso también renovación de autoridades partidarias. Durante la misma jornada electoral, 11 agrupaciones políticas renovarán sus autoridades partidarias. Presidente, vicepresidente, otros cargos se empuja. Entre ellos se encuentran el Partido Liberal Radical Auténtico, el Partido Encuentro Nacional, Patria Querida, Partido Cruzada Nacional, Partido Hagamos. La lista sigue con otros partidos más y movimientos. De esta manera, entonces, una información completa de lo que nos espera este próximo domingo 7 de junio. Internas partidarias, cobertura del 88.3. Cerramos la primera hora de programa. En instantes ya regresamos. Hay más información, más contenido, aquí en La Mañana de Progreso.
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0: De esta manera ingresamos a la segunda hora de programa de Conexión Internacional. Un abrazo para la gente que ya está con nosotros en sintonía, la gente que se va uniendo a través de las aplicaciones también, que van tomando nuestra señal a través de la FM y lo hace en diferentes puntos, no solamente de la ciudad, sino que también de toda esta región, de todo este departamento de Alto Paraná y otros departamentos como Caaguazú, por donde estamos también llegando con nuestra señal de FM. Y a través del aplicativo, eso ya es una situación que se extiende a nivel país y a nivel internacional, a nivel del mundo. Así que nos sintonizan, nos escuchan y nos siguen en todas las actividades que llevamos adelante. Cada programa está preparado para todos ustedes.
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0: Estamos con los contenidos diarios, con todo lo que es la parte fundamental de nuestro programa, que es también entregarles información de primera mano. Por eso, de esta manera queremos seguir con ustedes, enfocados en más noticias.
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0: Rescatan a recién nacido en Caaguazú e investigan presunto caso de trata de personas. Un recién nacido de apenas 2 días de vida fue rescatado durante una situación complicada, un procedimiento realizado por agentes del Departamento contra la Trata de Personas, Región Alto Paraná, en el marco de una investigación por un presunto hecho de justamente trata de personas. El operativo se llevó a cabo en esta semana alrededor de las 16 horas del día lunes en el barrio Centro de José Domingo Campo, departamento de Caaguazú, tras un trabajo de inteligencia desarrollado y comunicado previamente al Ministerio Público. Durante la intervención fueron aprehendidos 2 mujeres identificadas como Jessica Noemí Villar Alvarenga, de 23 años, y Víctor Villar Alvarenga, de 31 años. Además, los intervinientes incautaron 3 teléfonos celulares que serían sometidos a peritaje como parte de la investigación. Según el informe policial, los agentes buscaban localizar a Juana Colmán Duarte, de 35 años, y a su hijo recién nacido. Tras diversas averiguaciones, llegaron hasta la vivienda de una docente identificada como Norma Aquino, quien manifestó haber brindado refugio a la madre y al bebé luego de que la mujer solicitara ayuda por temor a que le quitaran a su hijo. De acuerdo con el testimonio brindado a los investigadores, existirían sospechas de que el recién nacido sería trasladado al exterior, específicamente a España, situación que motivó la intervención de las autoridades. El caso fue comunicado a los agentes fiscales Vivian Coronel y Carolina Roa Gadea, quienes ordenaron el traslado de la madre, el bebé y las dos mujeres aprehendidas hasta la sede del Ministerio Público.
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0: Otro ámbito de la información a nivel económico, la razón por la que el BCP no puede intervenir ante la baja del dólar. La caída del dólar tiene una repercusión negativa en las recaudaciones del Estado. Pese a ello, el Banco Central no puede intervenir en el mercado cambiario en el escenario actual, ya que no se dan las condiciones necesarias. ¿Cuáles son? Carlos Carvalho, presidente del BCP, explicó que la situación, en este caso, y la institución a su cargo, no interviene en el mercado cambiario, a menos que se registren depreciaciones excesivas o apreciaciones exageradas, es decir, extremos para arriba o para abajo, que no guardan relación con la economía internacional y local. En este sentido, dio a entender que la caída drástica en meses anteriores y el estancamiento en torno a los 6.100 guaraníes en las últimas semanas responden al conflicto bélico y a la tensión en el Medio Oriente, es decir, a la situación internacional. Desde el año 2011, el Banco Central implementó una política monetaria denominada metas de inflación. Este mecanismo es utilizado por los países con inflación baja y estable. Su único fin es precisamente controlar la inflación, detalló Carvalho en entrevista a medios de comunicación. El BCP tiene como único objetivo en el marco de su política monetaria el control de la inflación. Por tanto, el tipo de cambio está por fuera de la responsabilidad directa del BCP, subrayó. Si bien el descenso del dólar puede ser una ventaja para hacer compras, su cotización a la baja repercute de forma negativa en las expectativas de ingresos que tenía el fisco para las recaudaciones de este año, según confirmó la Dirección Nacional de Ingresos Tributarios. La Gerencia General de Aduanas sufrió una caída del 22,5% por la baja en el valor de las importaciones y principalmente por el fortalecimiento del guaraní frente al dólar, cerca del 23,4%, lo que redujo drásticamente la base imponible en moneda local. Pese a la caída de mayo, los ingresos totales entre enero y mayo de 2026 mantienen un crecimiento acumulado del 3,1% en comparación al mismo periodo de 2025.
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0: Siguiendo con la información, Fiscalía, Policía Nacional y Juzgado Electoral coordinan operativo de seguridad para elecciones municipales. El Ministerio Público, la Policía Nacional y el Juzgado Electoral de Alto Paraná mantuvieron este martes reuniones que tienen que ver con la parte interinstitucional en el Salón Auditorio de la Fiscalía Regional de Ciudad del Este con el objetivo de coordinar acciones de caras a las elecciones municipales previstas para este domingo. Del encuentro participaron el fiscal adjunto de Alto Paraná, abogado Celso Sanabria, el juez electoral Pedro Guzmán, el fiscal electoral Israel Villalba, el director de la Policía Departamental, comisario general, inspector José Félix Vega, y el jefe de Prevención y Seguridad Ciudadana, comisario principal Arnaldo Ariel Irala Vareiro. Asimismo, asistieron los agentes fiscales Orlando Quintana, Alcide Jiménez, Vivian Coronel y Gabriel Segovia Villasanti. En la oportunidad, el fiscal adjunto Celso Sanabria destacó que las instituciones intervinientes están obligadas a garantizar el cumplimiento de la Constitución Nacional y las leyes vigentes. Es la obligación y la misión. Por su parte, el director policial manifestó que la Policía Nacional ya se encuentra en estado de alerta al 100% a fin de acompañar el desarrollo del proceso electoral con presencia operativa y también preventiva.
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0: De esta manera entonces vamos nosotros subrayando y eligiendo estas informaciones, estos contenidos informativos más que importantes para de esta manera enterarnos y tener la actualidad a mano. todo lo que es el preparativo de las internas partidarias en todos los ámbitos, en la parte de seguridad, en la parte preventiva, en la parte institucional de los partidos y movimientos, en los locales, en todo lo que la justicia electoral brinda también como apoyo logístico, técnico. Entonces es un movimiento importante el que se vive ya en estos momentos. Vamos de esta forma, eligiendo nosotros los momentos y las informaciones, el contenido total a través del 88.3. De esta manera entonces, en otra media hora más que se nos va, en instantes ya regresamos, porque la información no puede parar. Aquí tenemos a estas horas de la mañana 15 grados de temperatura en esta mitad de semana.

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0: Aquí estamos en la continuidad de Conexión Internacional. Vamos ingresando a esta última parte ya de las 8 de la segunda hora de programa. Y bueno, como siempre, como esta semana importante, y se van cerrando también todo lo que tienen que ver con las publicaciones, con los temas que tienen que ver con la parte electoral en promoción, digamos, utilicemos esa palabra. Y tenemos a la licenciada, la precandidata Marina Cuellar, que está con nosotros, cordialmente aceptó nuevamente nuestra invitación para estar con nosotros en esta mañana. De esta manera, entonces, le recibimos, ahí está, para conversar un poco más y de lo que podemos, de lo que está sucediendo, de esta última parte, de lo que se viene en las elecciones. Mañana se cierran las campañas y ya a partir del viernes seguramente enfocados en la organización puntual de lo que va a ser el domingo 7, las elecciones internas. Buenos días, licenciada, ¿cómo le va? Bienvenida nuevamente aquí a Radio Progreso, a la 88.3.
1: Muy buenos días, Darío. Muchísimas gracias. Un buen día a todos los oyentes, seguidores de esta radio. Y una vez más, muchas gracias por la oportunidad. Estamos aquí. Si alguien quiere hacer algunas consultas, también lo podemos tratar de responder, si está a mi alcance. Y si no, le responderé después. Es un gusto estar aquí. Está llegando, sí. Ya estamos a la puerta de las elecciones. De las elecciones municipales del país y en nuestro municipio, por supuesto, ¿verdad? Entonces, aprovechemos este momento, ¿verdad? Y estamos a las órdenes.
0: Exactamente. Una campaña política también, seguramente llegando a este punto, haciendo una observación, un resumen de lo que le ha dejado a usted como precandidata, ¿verdad? Las sensaciones que tiene al recorrer los barrios, los lugares, con las comisiones, con la gente trabajadora de diferentes puntos de la ciudad. ¿Cómo se siente, cómo palpa este ambiente político en estos momentos?
1: Y yo me siento bastante, digamos que la candidatura que presento ahora, aceptada. Me siento positiva, con grandes esperanzas de que podemos lograr para el bien de todos. Porque después, al final, lo que estamos buscando es, con mi equipo, acaba de venir uno de los candidatos, es justamente servirle mejor, diferente, digamos, ¿verdad? De una manera más cercana. Y estoy muy feliz porque no he encontrado rechazo, vaya donde vaya. Y quiero aprovechar este espacio que ustedes me facilitan para decirle a la gente que me disculpen si no pude llegar en sus casas. Somos ya muchos en Santa Rita, bastante habitantes, familias, colonias, barrios, y recorrer casa por casa se vuelve difícil. Además, nosotros tuvimos un problema que no nos facilitaban la lista del movimiento. Tardó mucho. Tardamos mucho en obtener en que las autoridades y los líderes allá en Asunción decidiera por la lista 4. Porque al principio íbamos a ser lista 3, ¿verdad?
0: Exactamente. Entonces,
1: después tuvimos algunas situaciones y pasó el tiempo, no se arreglaba, no se solucionaba. Y bueno, cuando ya empezamos todos los candidatos a ponernos nerviosos, ahí decidieron. Y nos atrasó bastante trabajar al lado de la gente, visitarle a la gente, porque ellos quieren saber qué lista sos. O sea, hicimos muchos igual, pero después tuvimos que volver, ¿verdad?, para poder explicar que la lista es esto. Aparte, nuestro lanzamiento fue con otro número, ¿verdad? Entonces, todo eso nos afectó un poco. Pero no hay mal que por bien no venga también. Hay que saber aprovechar las circunstancias. Y eso quiero pedirle a todos los ciudadanos de Santa Rita que me disculpe, que disculpe a nuestro equipo si no hemos podido llegar. No es que porque no llegamos a alguien a conversar, ese no nos importa, ese no es interesante. No se sientan, por favor, mis queridos amigos, como discriminados. Les queremos a todos, les pedimos apoyo a todos. Y disculpen porque no pudimos llegar hasta ahora. Estamos todavía trabajando, pero no pudimos llegar. Y es grande, son muchos, y a lo mejor en algún lugar no vamos a poder realmente llegar.
0: Exacto. ¿Qué número manejamos hoy en día de habitantes en Santa Rita? El número oficial es imposible saber porque es un estimativo nada más.
1: Es un estimativo. Se maneja 40.000, pero yo creo que estamos muchos más.
0: ¿Verdad que sí?
1: Sí, estamos muchos más. Porque debemos estar rondando los 50, yo creo.
0: Sí, porque hay que sumarle a eso la clase trabajadora que no es directamente...
1: Que vienen y van.
0: Que vienen y van, exactamente. Sí. Que se mueven. Se mueven los fines de semana. Bueno, es un montonazo. 50.000. Y electores para este domingo. domingo habilitados dentro de las internas?
1: Prácticamente 14.000.
0: 14.000.
1: 13.800.
0: Exactamente. Y, un número importante.
1: Un número importante, pero que nosotros como santarritaños necesitamos mejorar el porcentaje de participación sobre esa cantidad de afiliados al Partido Colorado. En el padrón general debe estar cerca de los 20.000 ya. Pero entre los otros partidos, ¿verdad? Pero como Colorado estamos cerca de los 14.000 y es muy importante la participación porque eso le fortalece a cualquier autoridad que está en el cargo. Porque puede ir a decir en Asunción, yo tengo tantos mil votos, pero ¿quiénes participan? ¿Cuántos participan? Incluso el apoyo de los movimientos se basa en eso, ¿verdad? Entonces es importante para el distrito, para que una autoridad pueda ir allá y gestionar con más fuerza cualquier proyecto que tengamos en nuestro municipio.
0: Tiene que entender esa parte de la sociedad, la gente, las personas, que no es solamente votar por votar. Uno tiene su candidato, su precandidato, sí, su elección, su gusto, pero el votar es importante por la cuestión de gestión que va a tener luego el futuro intendente. Eso es lo que hay que entender. Un intendente con una poca participación electoral no tiene peso.
1: No tiene peso.
0: Más o menos así sería.
1: Eso es la práctica real. Porque ellos quieren allá saber de los 14.000 cuántos realmente va a votar en una elección general para la presidencia, para los senadores, para todas las autoridades.
0: Es un parámetro.
1: Es un parámetro. Entonces, por eso pido y recalco, vayan a votar. Elijan a sus autoridades, elijan. Es muy, aparte que todas las elecciones se vuelven más democráticas, más justas, ¿verdad? Cuando vos estás con una ciudadanía participando, eso hace que se vea a Santa Rita también fuerte y poderoso y civilizado, sí, cívicamente y políticamente, ¿verdad? No es que uno va a decir, no, yo no soy lo político, no me interesa, voy a ir a pescar. No, estás viviendo acá. Mañana vas a querer que el hospital esté mejor, que la escuela tenga más profesores. Sí.
0: Que las calles estén en condiciones.
1: En condiciones, que Itaipú te ayude más. Entonces tenemos que tener cantidad de participación.
0: Ahí está
1: en
0: la elección.
1: Ahí está la responsabilidad civil de cada ciudadano. Vayamos a cumplir nuestra obligación de votar para que después podamos exigir nuestros derechos. Sí. Tanto la autoridad pueda ir a exigir su derecho como municipio allá arriba y un ciudadano pueda exigir de su autoridad ciertas cosas que no pueda estar cumpliendo o no se está haciendo, ¿verdad?
0: Es exactamente eso lo que el ciudadano o la ciudadana tiene que empezar a entender en estos nuevos tiempos. Encima que muy pocas veces el ciudadano común, una palabra que utilizó un político por ahí, el común es el que todo el día está trabajando y que no está metido en política. Entonces, esa es la oportunidad clave que uno tiene, una oportunidad brillante de decir aquí está mi voto y bueno, es aportar y colaborar también de una manera con la ciudad, como decís, cuanto más votos haya, cuanto más electores participen, eso le va a dar más respaldo también a la autoridad del día de mañana.
1: Por supuesto, sin duda alguna, necesitamos, eso es lo que hay que concientizar a la gente, que eso es importantísimo para los ciudadanos y para las autoridades. Porque muchas veces también le culpamos de inútil a un intendente que no gestiona, pero va y gestiona, pero no tiene el peso de un Ciudad del Este, por ejemplo, sí, 180.000 electores, ¿verdad?
0: Exacto, ahí hacemos una comparación, ¿verdad?
1: Y cuántos participan, ¿verdad? Entonces, es importante, yo quiero insistir en esto, hacerle entender a la gente y que le necesitamos a nuestros votantes, le necesitamos la participación de ellos. Y todo es política también, Darío, todo es política porque en la vida dice yo no soy político, pero en tu casa vos te manejas de una manera, en la empresa te manejas de una manera y todo lo haces de acuerdo a una política cerrada, privada, pero sigue siendo política que después refleja en la política pública.
0: Definitivo.
1: Y todo va de la mano.
0: Todo es una cadena, como
1: sí,
0: se dice.
1: Así mismo.
0: Y el pálpito ahora, ¿cuáles son los pasos a seguir en estas horas que quedan de hoy miércoles, mañana jueves y luego ya a partir del viernes es otro sistema?
1: Y bueno, ahora mismo ya estamos en la organización del día de. Tenemos que prever muchas cosas y porque ahí también está para un candidato el secreto y la fuerza en la organización. Si no nos organizamos y aparte de nuestra situación en comparación a lo que están en el otro lado, que son más que máster en eso, tenemos que prepararnos, estamos preparándonos anoche hasta la una, estuvimos trabajando con un grupo de candidatos. Somos bastante unidos, gracias a Dios, nos unimos bastante y nos apoyamos. Tanto el proyecto presentado en nuestro gobierno es el aporte de cada concejal, candidato a concejal. Y estamos trabajando en eso, vamos a seguir haciendo visitas, vamos a seguir llegando a la gente, nos llama, vení para acá, todavía no viniste, tenemos que atender eso y hasta el jueves, ¿verdad? Hasta mañana a la noche. Y después ya tenemos que enfocarnos toda la logística, ¿verdad? La parte de servicios, los mesarios, que es bastante difícil. Estamos en eso, estamos en un 50-60% de la organización. Y también quedarte en gabinete y mandar mensajes de a quien donde no pudiste llegar, por lo menos.
0: El día domingo, ¿hay un punto exacto donde se reúne la gente de la lista 4 o cómo
1: tenemos
0: es el tema?
1: En nuestro PC tenemos ahí cerca de, llegando al restaurante El Papi. Uh-huh. Ahí tenemos nuestro PC, ahí se van a reunir todo lo que la gente puede llegar ahí, para entrar al baño, para comer alguito, hablar si tienen alguna duda, pedir sus mesas, y sin duda le vamos a estar atendiendo. Yo voy a estar en el frente, ¿verdad? Claro. Recibiendo a la gente, pero es ahí donde vamos a estar atendiendo a las personas.
0: ¿Maneja, licenciada, cuántas mesas habilitadas hay para...?
1: 40 mesas, 20 para este equipo y 20 para el otro.
0: Exactamente, ahí está. Entonces, ese es un sistema operativo también muy importante. Ustedes saben que no pueden ir alcoholizados, tienen que guardar también prudencia dentro de la institución, porque es una institución pública donde se va a desarrollar el voto. La cuestión cívica también es importante recalcarle un poco también a los ciudadanos, que mantengamos siempre la calma, ¿verdad?
1: Mantengamos la calma, no busquemos incidentar, respetémonos todos, que el pueblo decida de una manera transparente, no pelearnos porque mañana nos vamos a abrazar. Entonces, yo creo que es muy importante cada uno hacer limpiamente su campaña y cuidar de a su gente, los mesarios que cumplan las normas de la elección que vamos a estar pasando este domingo. Vamos a estar dándole soporte a ellos, estoy segura de mi equipo también, el otro equipo, y hagamos lo mejor que podamos. Vayamos temprano si es posible a votar, y después uno ya tiene libre su día domingo, ¿verdad? Y vayamos a votar por sobre todas las cosas.
0: Se abren las 7 las puertas hasta las 16 horas.
1: Hasta las 16 horas, de 7 a 16 horas. Lo que quedan adentro hasta que voten todos hasta las 17.
0: Exacto. Sí. Muy bien. Bueno, ¿y el ambiente, cómo sintió toda esta campaña? Porque ya tuvo una elección, ya estuvo en otras elecciones, en otras internas también, es parte de la Junta Municipal, es concejala actualmente, pero ¿cómo se siente desde un punto siendo precandidata al municipio? Diferente.
1: Diferente. Es una responsabilidad muy grande, pero me da fortaleza a la gente. Vine trabajando, antes de ser política, siempre trabajé con la comunidad. La gente me conoce, lo que son antiguos aquí de 30 años, me conocen cómo me vine formando y obteniendo todo lo que tengo hoy, la estructura empresarial, la cantidad de gente que trabaja conmigo. Y eso hoy refleja la forma en que la ciudadanía y los ciudadanos me reciben como candidata. Me siento muy fuerte, agradecida a todos los santarriteños de la manera que hasta hoy me reciben, me escuchan y me hablan y me piden cosas. Ellos se sienten libres de preguntarme las cosas. Y en la época que era, me malcriaron ya luego, porque desde que me metí hasta hoy no llevé un fracaso, ¿verdad? Una pérdida, ¿no? Un fracaso. A veces perdemos nomás, ¿verdad? Y no quiero acostumbrarme tanto a eso, por eso trato de no emocionarme, de no sentirme demasiado así, que porque hay que estar preparada para todo, ¿verdad?
0: Claro.
1: Pero me siento fuerte, optimista, dejo en manos de Dios y de los ciudadanos, que tiene el poder en sus manos, que ellos desean tenerle a esta persona en la administración municipal, que le promete un trabajo sincero, un trabajo de cerca, un gobierno participativo con la ciudadanía y los concejales, las otras instituciones, ¿no? Siempre sabiendo dónde es su lugar y respetando. Sabemos que el pueblo es soberano, el pueblo es el patrón, y nosotros tenemos que estar, nuestra función y nuestro deseo es servirles, entonces tenemos que cumplir eso. Y me siento agradecida porque hoy me siento así como que a veces pienso, ¿será posible? Parece que llego, ¿verdad? Sí. Estoy optimista. También en las elecciones hay sorpresas, ¿verdad? Entonces, pero no quiero sentirme sin esperanza, para nada. Me siento fuerte, me siento optimista, agradezco a la ciudadanía todo ese espíritu que me brindan. Y si Dios permite, y ellos, llegaremos a la meta.
0: Ahí está, espectacular, excelente. Bueno, muy agradecido a nosotros también por su presencia. Como me dijo, tiene ya reuniones pautadas luego de las 9. Entonces, agradecemos que haya podido tomarse ese tiempo y estar con nosotros para ver un poco ya algunos detalles más que hablar de los proyectos, de muchas cosas que hay todavía, porque esto es un filtro también. Aún no se ganó nada si es que se pasa el filtro, ¿verdad?
1: Claro, es un filtro y todos los candidatos a concejales que me acompañan, me siento muy orgullosa. Son personas servidoras de la sociedad. Cada uno tiene un sector en lo cual ellos son fuertes. Lo he conversado con cada uno de manera minuciosa, buscando formar un equipo diverso para que puedan ellos ayudarme en cada sector que la comunidad necesita. Y ojalá el pueblo también nos permita ingresar bastante de nuestro equipo, porque me fortalecería mucho que mi equipo mismo, los precandidatos a concejales, puedan ingresar en mayoría, ¿verdad? Eso sería importante, pero va a estar batallado.
0: Va a estar batallado
1: la parte de concejal, yo sé eso, así es que vamos a ver quién muestra su capacidad el día de...
0: Muy equilibrado, ¿cómo se dice?
1: Muy equilibrado está. Sí. Y somos todos amigos, cada uno sabemos, ¿verdad? Y cada candidato también ya hizo su camino, entonces... que el pueblo decida y que sea lo mejor para Santa Rita.
0: Pero se trató de elegir en cuanto a los precandidatos a concejales también gente que esté en diferentes rubros, en diferentes sectores de la sociedad. No es uniforme en este caso, no. Es bien diferenciado como tiene que ser, ¿verdad? Un equipo compacto, pero diferenciado en diferentes puntos sociales.
1: Así mismo, al menos en nuestro equipo eso es lo que hemos tratado de compaginar y lo he logrado y bueno... Vamos a ver el filtro cómo queda, ¿verdad? Entonces, después tendremos que conversar y como colorados proyectarnos para la general. Dios mediante, ojalá sea conmigo. Muchas gracias, amigo, por el espacio y que Dios nos bendiga a todos y a nosotros y que el domingo sea de una elección democrática, lleno de respeto, donde cada uno se abrace sin decir por quién va a votar. Exacto. Y que respetemos el resultado.
0: Que respetemos el resultado. Muchísimas gracias, licenciada, que sea con éxito. Marina Cuellar, entonces, precandidata a Intendente 2026 para el periodo 26-31, lista 4. Así que siguen trabajando ellos, siguen, porque hay mucho todavía por hacer. Nosotros cerramos esta parte del programa y agradecido siempre con la presencia de ellos, que se toman el tiempo también de venir hasta los estudios de la radio dentro de su peregrinación, se podría decir, con mucha actividad. Seguramente todavía. Hasta aquí este bloque. En instantes regresamos con ustedes.
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0: Aquí estamos en Conexión Internacional, nosotros compartiendo con todos ustedes, por supuesto, como siempre, todas las mañanas. Y bueno, seguimos recibiendo visitas aquí, porque estamos en la última parte, en el último segmento ya de lo que es la contienda electoral, las internas del Partido Colorado y también de los otros partidos y movimientos. Así que recibimos a la licenciada Josefina Chávez, que está con nosotros también, precandidata a la Junta Municipal, a la concejalía, como normalmente le decimos, ¿verdad? Por la lista 2, opción 1. ¿Cómo le va, licenciada? Bienvenida.
1: Buen día, ¿cómo está, Darío? Saludo a la audiencia y a toda la ciudadanía de Santa Riteña. Muy feliz, muy contenta. Una semana muy tranquila para decir que no estamos todos atareados, pero muy tranquila espiritualmente, emocionalmente, porque sabemos el trabajo que venimos realizando ya, no solamente ahora en época electoral, sino a lo largo del periodo legislativo del concejal Cristian, yo siempre acompañando y siguiendo el ritmo, un poquito más intenso como es, se acercan las elecciones, pero siempre mantenemos el mismo ritmo y por eso te digo que estamos en esa línea de trabajar siempre, acompañando a la gente, gestionando, golpeando puertas, y estamos en eso, Darío.
0: Excelente. Mire que es una semana ya donde más bien, en vez de salir a hablar ya de proyectos, de todo esto, es un sistema de organización también para lo que es el día de, ¿verdad?
1: Así mismo, de organización, y también instar a las personas, las que siempre me están acompañando, el equipo, el gran equipo de trabajo que me están acompañando en este proyecto, en todo momento también les transmito esta seguridad emocional, les digo, les transmito esta tranquilidad para que podamos llevar en paz estas elecciones, sin agravios, sin insultos, y que cada persona se acerque al lugar de votación a votar cívicamente. Y nosotros, todos los candidatos ponemos la figura, pero es la ciudadanía lo que va a decidir ese día. Es un día, el 7 va a ser un día en donde todos somos iguales, porque un voto le representa a cada persona. Entonces, la igualdad por sobre todas las cosas, y que cada uno, cada candidato pone el empeño, el entusiasta, las gestiones, pero la ciudadanía es lo que va a decidir para tener la autoridad que se merece, como se dice, ¿verdad?
0: Exacto. Justamente en este plan de acción que ustedes tienen, es un poco atípico lo de ustedes, porque es una pareja, es una familia que trabaja en política, y que no solamente eso, sino que hablamos de una persona que está dentro del ejercicio en estos momentos, dentro del Poder Legislativo, está en la Junta trabajando como concejal, el señor Cristian, el marido suyo, ¿verdad? Y a la par está usted también acompañándole, entonces es una doble gestión, ¿verdad? Seguramente de aquí para allá con los proyectos, con las minutas, con las reuniones, y aparte, en paralelo, lo que es en estos momentos esta contienda electoral, en estas internas, ¿verdad? Así que mucho trabajo seguramente y mucha recorrida.
1: Así mismo, mucho trabajo, mucha recorrida. Y como te dije, nos hemos preparado para estos momentos. Tenemos un gran equipo que nos acompaña y en donde cada uno tiene su función. Entonces, trabajamos bien organizados y, como te digo, Darío, con mucha responsabilidad. Yo entro en este proyecto en el nombre de Dios siempre. Vengo para
0: ayudar y trabajar. A ver un poco, ahí está. Bueno, licenciada, espectacular, porque no es fácil llegar a tanta gente, llegar a todos los puntos de una ciudad tan grande, de más de 40.000 ciudadanos, ciudadanas, a nivel electoral, casi 14.000 a nivel interno del Partido Colorado. Entonces, imaginamos que el trabajo habrá sido impresionante en todos estos meses, y ahora que estamos cerca, ¿cuál sería la reflexión que usted tiene con respecto a estas internas? ¿Cómo sintió a la gente? ¿Cómo sigue sintiendo? Y también, ¿cuál es el trayecto que queda a partir de ahora hasta el domingo?
1: Y mira, Darío, yo te digo que he recorrido bastante y hay muchos sectores que no pude llegar, pero estuve conectada con ellos a través de teléfono, por factor tiempo mío también, porque como bien saben, tengo mi trabajo allá en el hospital, ¿verdad? Entonces, Te digo que me siento muy bien, porque en ningún lugar fui rechazada, ningún lugar nadie me ha dicho, no me hiciste caso, no me atendiste el teléfono de una u otra forma. Así mismo como el concejal, que ha trabajado muchísimo, entonces él también me deja un legado, una vara muy alta, el continuismo que yo tengo que hacer. Es una persona que trabajó mucho de cerca con la gente y ese es mi objetivo también, seguir ese mismo ritmo, esa misma línea y aprovechar este espacio para pedir disculpas a todas esas personas que no le estoy pudiendo responder el teléfono porque son muchísimos los WhatsApp, las llamadas, y les pido disculpas a través de este medio que por ese factor de organización no estoy pudiendo atenderles todo, pero ellos saben que estoy disponible siempre en los momentos de emergencia, ¿verdad? Entonces, agradecerles por la paciencia a todas esas personas que me están escuchando. Les pido que me acompañen, que confíen en Josefina Chávez, que va a ser su concejal en la Junta Municipal en representación a las mujeres, a los padres de familia, a la familia. Entonces, estamos acá para gestionar, apoyar y seguir trabajando por el desarrollo y crecimiento de la ciudad de Santa Rita.
0: Excelente, que así sea entonces. Y a partir de ahora, hoy es miércoles, mañana jueves se cierran todo lo que tiene que ver con propagandas electorales, con todo lo que es esa parte. Bueno, las redes sociales creo que igual continúan porque no están legisladas, desgraciadamente, pero los medios convencionales, los medios no alternativos, sí, mañana cerramos también esta parte de la campaña. Y ¿cuál es el sistema de organización que tienen ustedes a partir de estos días? Y el día domingo, ¿cómo van a trabajar? En su caso, ¿va a estar en la institución, en el PC, va a estar moviéndose? ¿Cuál es el sistema organizativo?
1: Así mismo, netamente a partir de mañana, netamente organizativo, transporte, de cómo traer las personas, muchos que tienen no tienen cómo llegar, entonces nos estamos organizando muy bien en ese sector. En caso, plan B, en caso de lluvia, estamos totalmente prevención, tenemos todas las prevenciones. Y yo voy a estar en el local de votación como corresponde, como candidata, y vamos a tener un PC, ahí va a estar dirigiendo el concejal Cristian López, porque son muchas las personas que fluyen en ese día. Entonces, de asistir a los votantes, ciudadanos, todo lo que se acerca en el PC, vamos a estar en la avenida 14 de Mayo, cerquita del Salón Marlice, ahí nomás cerquita y muy cerca del local de votación. Y vamos a estar abrazando esta causa con mucha cautela, con mucha tranquilidad, y le insto a la ciudadanía en ir a votar cívicamente, no agresiones, no agravios, porque esto no nos lleva a ningún puerto, Darío. Entonces eso también les pido a la ciudadanía, que mantenga la calma y que vayan a decidir en quién confiar. Yo, como candidata a concejal número uno de la lista del concejal del intendente Edgar Torres, pido el apoyo a mi candidato, al intendente, el licenciado Edgar Torres, que confíen en la lista 2, en el equipo de la lista 2, opción 1, concejal Josefina Chávez, porque este es el equipo que armamos con mucha responsabilidad, con mucho empeño. Con el intendente Edgar Torres ya venimos trabajando hace tiempo. Yo como candidata hace poco, pero a lo largo del... porque siempre estamos en el mismo equipo y entonces estamos muy transparentes en eso, y pido el apoyo para mi intendente, porque todas las gestiones que he trazado, esto lo hemos trazado en equipo con él, con el intendente Edgar Torres, y estoy segura que va a ser el reelecto seguro intendente nuevamente. Entonces, para que yo pueda cumplir mi compromiso de gestión, yo necesito el acompañamiento de mi intendente. Por eso le pido firmemente a la ciudadanía que confíen en nuestro equipo, el licenciado Edgar Torres, intendente, Josefina Chávez, concejal, opción número uno.
0: Excelente. Bueno, muchísimas gracias, licenciada, por venir, por tomarse el tiempo otra vez de llegar, porque imaginamos lo que ha de ser. Ahí estoy viendo el celular mostrado, por favor, ya mira de lejos nomás tu WhatsApp. Tiene como 700 mensajes más o menos, 300 llamadas perdidas, impresionante. Bueno, es el factor, ¿verdad? Es el factor de trabajo también, como dice, madre de familia, profesional, precandidata. Es una cuestión, de hecho, interesante, y que nos alegra ver también a la gente que está inmiscuida en este aspecto. Muchísimas gracias, licenciada, por estar con nosotros. Agradecido por tomarse el tiempo necesario para venir a hablar un poco más de lo que es este cierre de campaña y de trabajo, ¿verdad? Así que desearles el éxito que corresponda, que el clima también nos acompañe el día domingo, eso ya dejamos en manos de Dios, y entonces que sea con éxito y luego de este filtro interno podamos seguir conversando.
1: Así mismo, Darío, y muchas gracias al Radio Progreso 88.3 por el espacio que nos brinda siempre, las puertas siempre están abiertas. Agradecer a la radio, a la empresa por ese espacio, a usted en su programa, por la disponibilidad de siempre, porque a través del medio radial uno se puede comunicar con la ciudadanía en general. Eso abre muchas puertas. Y gracias, Darío. Y vamos a estar de cerca a lo largo de este periodo.
2: Vamos a estar en la cobertura ahí.
1: Dice que el político tiene que pensar, mirar allá arriba, ¿verdad? Entonces yo me estoy mentalizando, muy segura de mí misma, porque he recorrido y tengo, gracias a Dios, la aceptación de la ciudadanía. Y eso me pone muy tranquila. Entonces tengo mucha fe que vamos a estar trabajando en la Junta Municipal.
0: Excelente, muchísimas gracias entonces, y que así sea. Nosotros vamos a cerrar este bloque una vez más, cuando ya pasaron 28 de las 9 y ya en la continuidad de lo que nos corresponde en cuanto a nuestro programa de Conexión Internacional, con las entrevistas que corresponden, claro que sí, en el cierre de estas internas partidarias aquí en la ciudad también de Santa Rita. En instantes, regresamos.
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0: Aquí estamos compartiendo ya en la última parte de Conexión Internacional, nosotros que estamos compartiendo con todos ustedes informaciones, el contenido, todo lo que le traemos siempre de la mano de la 88.3. Y ya estamos en una tarea de ir cerrando todo lo que es la parte que corresponde a estas elecciones internas de los partidos y movimientos políticos. Y aquí tenemos la visita de otro precandidato, en este caso por la Junta Municipal, por la Concejalía. Ahí ya recibo al amigo Javier que está con nosotros. Muy buenos días, mi querido, ¿cómo le va? Bienvenido a la radio. Una vez más, gracias también por estar con nosotros, por acompañarnos dentro de tantas actividades que tienen, ¿verdad?
1: Muy buenos días, Darío, y a vos y a toda tu audiencia. Un gusto poder estar más una vez aquí en esta prestigiosa radio, donde más una vez nos abren la puerta para poder dialogar, para poder hacer saber a la ciudadanía santarriteña de las intenciones que tenemos, no solo para estas elecciones, sino para lo que va a ser el próximo 2026-2031.
0: Exactamente, un tema electoral que se atrasó un poco, ¿verdad? Porque esto, según entiendo, ya debió realizarse el año pasado por una cuestión del COVID-19, de la pandemia. Entonces, las administraciones tuvieron un año de gracia, se podría decir. Y este año, un año electoral, netamente tenemos ahora las internas. Si pasamos este proceso del día domingo, se vienen las municipales el 4 de octubre. ¿Y cómo se sintió todo este trabajo? Mucho tiempo, muchas semanas, muchos meses, muchas horas desplegando las ideas y los proyectos para llegar hasta los ciudadanos, ¿verdad?
1: Asimismo es, como mencionabas, fueron meses de arduo trabajo, ¿verdad? Donde buscamos llegar de la mejor manera posible a la ciudadanía santarriteña en todos los sectores, en todos los rincones del distrito de Santa Rita, conversando y dialogando y haciendo saber las intenciones que tenemos para con el municipio, ¿verdad? Acá, como siempre venimos acá a poder transmitir las acciones que vamos a hacer para todos los ciudadanos santarriteños. No vamos a buscar acá sectorizar, no vamos a buscar priorizar a un lado nada más. Acá vamos a buscar acciones donde puedan tener impactos reales y verdaderos para todo el ciudadano santarriteño, ¿verdad? Y justamente ya, como mencionamos, venimos haciendo campaña hace meses, pero el trabajo no es nada más ahora de meses nada más, sino que es un trabajo que venimos realizando ya de años al servicio de la comunidad, al servicio de la ciudadanía en general, porque la política es servicio.
0: Exacto.
1: Y es el servicio que venimos transmitiendo, venimos realizando ya desde años atrás. Entonces, podemos decir de que venimos acá trabajando y podemos pedirle a la ciudadanía que nos respalde este próximo 7 de junio con su voto de confianza para poder seguir trabajando y estando dentro de la Junta, que podamos generar más oportunidades para nuestros ciudadanos santarriteños.
0: Exacto. En este transcurso de tiempo, bueno, se viene trabajando, se viene haciendo visitas, reuniones. Imagino que en este cierre, en esta última parte, ya es un resumen, es como una retroalimentación de lo que se viene haciendo, ¿verdad? Pero aún quedan horas para poder ir todavía visitando a gente. ¿Qué es lo que más te llama la atención de tus visitas, de lo que venís proyectando, de lo que escuchás en el ciudadano, en la ciudadana santarriteña?
1: Sí, así mismo, como mencionás, venimos ya ahora, estamos en la recta final, a horas de lo que va a ser el cierre de campaña directamente, de lo que va a ser de pedir los votos directamente a la ciudadanía. Y entonces, lo que más me llama la atención y más me fortalece como joven candidato es la buena receptividad de la ciudadanía, porque eso es muy importante, porque cada acción que hacemos tiene su impacto positivo, y eso es lo que nos fortalece, no solo como candidato, sino nos fortalece como persona de bien, para poder seguir haciendo lo que estamos realizando, llegando a la ciudadanía y trabajando de manera conjunta y directa para poder crear oportunidades. Es lo que queremos, es lo que estamos haciendo y es lo que vamos a continuar realizando. Entonces, justamente lo que más a la ciudadanía le gusta es de ñanguajenda pecuera jañemon que tapona gente cuada de frente a frente. Y la por teléfono añonde, y la mensaje y vende, y la llamada vende, sino que ñanguajeña mañana llovara ñanguajemon que está. De frente, de tú a tú de columnita.
0: Exacto, porque llegar a todos también es una tarea complicada, por una cuestión lógica, laboral, de tiempo, de trayecto. El distrito, la ciudad es bastante grande, tiene diferentes sectores, entonces no habrá sido fácil. No habrá sido fácil llegar hasta la gente y el convencimiento también de las personas, el recibirle a un precandidato en su negocio, en su oficina, en su lugar de trabajo, en su lugar de estudio, ¿por qué no? O tener esa receptividad. Y esa parte, ¿cómo sentiste, cómo palpaste esa parte de el recibimiento de las personas? A tu criterio, sobre tu imagen, ¿verdad?
1: Sí, y justamente como ya veníamos mencionando, fue de la mejor manera posible. Cada quien nos recibía con los brazos más que abiertos y felices y contentos por haber llegado a ellos, como mencionaste, ya sea en sus lugares de residencia, en sus lugares de trabajo, en la calle inclusive, donde nos cruzamos, conversamos con la ciudadanía para poder hacer saber de las intenciones. Como mencionaste, Santa Rita es una ciudad grande.
0: Muy
1: una
0: grande.
1: Ciudad de 698 kilómetros cuadrados, donde actualmente tenemos, en lo que corresponde a estas internas partidarias, en el Partido Colorado tenemos 13.885 afiliados, y como mencionaste, es un poco difícil de poder llegar a todos, pero hacemos el esfuerzo de poder llegar, de poder dialogar y de poder conquistarle a la gente, y por sobre todo de ganarnos la confianza de la ciudadanía, porque lo que más cuesta en todo y ganar la confianza.
0: Sí.
1: Y que la ciudadanía nos pueda dar su confianza, no solo este próximo 7 de junio, sino que nos dé la confianza como persona. Es lo primordial para poder construir una Santa Rita que queremos. Una Santa Rita con más oportunidades para los jóvenes, unas más oportunidades para todos los ciudadanos. Entonces, acá estamos con el firme compromiso y la firme convicción de poder seguir creando oportunidades para todos.
0: El sector de los jóvenes, de las y los jóvenes, es muy importante. El crecimiento de la gente que está estudiando, que está terminando sus colegios, está empezando a dar sus primeros pasos en la facultad, y esa a veces falta de oportunidades por ser joven, por la inexperiencia. En ese sitio te ubicas para poder hacer tu plataforma de campaña, me imagino, desde tu lugar de precandidato a concejal. Es la realidad del joven, conoces muy bien, y esta ciudad es una ciudad de oportunidades. Lo que uno quiere hacer es tener más herramientas, brindarle más herramientas a aquel joven que quiera proyectarse en esta ciudad, ¿verdad?
1: Así mismo es, como veniste mencionando, ¿verdad? Es algo que ya venimos proyectando, ya venimos trabajando, y no somos improvisados en el ámbito. ¿Por qué? Porque estuve encargado de la Secretaría de la Juventud de la Municipalidad de Santa Rita por 4 años y 3 meses, donde a través de la misma generamos oportunidades en el ámbito académico, con cursos, capacitaciones, talleres, becas universitarias, no solo en formación, sino que también profesional, sino que también en idiomas, ¿verdad? Y fortalecemos lo que son los mandos medios también, ¿verdad? Entonces, a través de eso, también nos enfocamos en algo principal y vital para el joven, que es el ámbito laboral. Generamos muchas oportunidades laborales a través de la misma, y te digo que es más, hasta hoy en día continuamos con el mismo ritmo, con el mismo trabajo y con la misma ímpetu. Entonces queremos justamente poder llegar a la Junta Municipal este próximo 7 de junio para que podamos dar un primer gran paso, pasar a la lista 1. Y a través de eso, Dios mediante, el próximo 4 de octubre dar el siguiente paso, para que como joven santarriteño podamos caminar juntos y poder seguir creando oportunidades. Tenemos el compromiso, tenemos la experiencia, necesitamos oportunidad de poder llegar a la Junta y a través de esto demostrar lo que somos capaces de realizar como joven santarriteño. Entonces, quiero aprovechar este espacio, querido Darío, y pedirte a toda la ciudadanía en general que este próximo 7 de junio pueda dar su voto de confianza a la lista 2, a la intendencia, licenciado Edgar Torres, a la lista 2, opción 4, Javier Cabañas, concejal, y que podamos juntos trabajar y seguir creando oportunidades para nuestros ciudadanos santarriteños.
0: Excelente, muy bien el mensaje. Dentro de ese marco también del respeto ciudadano, del civismo, de mantener siempre el lugar que a cada uno le corresponde, sin agravios, sin ofensas, porque creo que ya superamos esa cuestión cultural también, que era una cuestión cultural en estos tiempos. Entonces eso es muy importante. Y bueno, darle un cierre a esto en el mensaje. A partir de ahora, ¿qué queda por hacer, verdad? ¿Cuál es el sistema organizativo que tenés vos en este caso? Porque cada precandidato tiene seguramente su hoja de ruta dentro de su lista también. ¿Y qué es lo que queda a partir de ahora hasta el domingo?
1: Sí, más una vez agradecerte por el espacio. Y acá estamos ya ultimando detalles. Una semana organizativa, ya como mencionaste, el día de ayer ya tuvimos una reunión, una primera reunión para lo que va a ser este próximo domingo. Entonces, en el transcurrir de la semana tendremos una segunda y tercera reunión y trabajo con el equipo, ¿verdad? Entonces, para poder llegar de la mejor manera posible y que cada quien, cada joven, cada ciudadano santarriteño pueda ser agentes multiplicadores y que podamos nosotros lograr el primer gran objetivo, ¿verdad? Que es llegar a la lista 1. Entonces, ya estamos trabajando sobre la misma, estamos por un buen camino y es por ello que quiero pedirles nuevamente a la ciudadanía en general su apoyo y su voto de confianza para poder seguir construyendo la Santa Rita que queremos. Y por sobre todo, como mencionaste en un inicio, acá no venimos a hablar mal del adversario, no venimos a hablar mal del compañero, venimos a poner a conocimiento y a consideración de la ciudadanía mi candidatura para la Junta Municipal en la lista 2, opción 4, la cual queremos poder contar con el apoyo y el respaldo de cada ciudadano santarriteño. Ponemos acá a disposición, nosotros tenemos voluntad política y la voluntad política es lo esencial para poder hacer grandes acciones en nuestro municipio. Entonces, quiero pedirles a cada ciudadano santarriteño su apoyo y su voto de confianza este próximo 7 de junio en la lista 2, opción 4, y que sigamos creando oportunidades para todos nuestros ciudadanos.
0: Muchísimas gracias, Javier, gracias por la presencia. Como siempre le decimos a todos los que nos visitan, el tiempo en medios de comunicación es un poco a veces malo realmente, pero creo que la semblanza de tu precandidatura ya está ahí expuesta, más todavía a ese grupo etario tan importante que es la juventud. Entonces, desearles todo el éxito del mundo para este domingo, y también el 88 va a estar en cobertura y siguiendo todo lo que hacen ustedes en su trabajo. Muchísimas gracias por la presencia.
1: Muchas gracias, Darío, más una vez a vos y a esta gran radio, el 88.3. Es un honor poder estar aquí nuevamente y Dios mediante, vamos a estar el próximo domingo 7 de junio en la escuela 1933. Y quiero recalcar esto, un dato muy importante antes de que salgamos del aire, que las elecciones se desarrollarán en la escuela 1933, las elecciones internas del Partido Colorado, y por sobre todo que las elecciones se desarrollarán desde 7 de la mañana a las 16 horas. Sí. Entonces, es importante que la ciudadanía sepa. Entonces, acá estamos a las órdenes de disposición. Si tienen alguna duda, quieren saber qué mesa y qué orden quieren votar, todavía no saben, tienen a disposición lo que es mis redes sociales para consultar, inclusive mi número telefónico que quiero mencionar por si la ciudadanía quiere saber, estamos acá a disposición, que es el 0983-383-281. Javier Cabañas, a las órdenes de disposición de cada ciudadano santarriteño.
0: Muchísimas gracias. Así entonces, acompañándonos también el precandidato Javier con nosotros de la lista 2, opción número 4. Nosotros cerramos aquí Conexión Internacional ya en el último tramo de este día miércoles, mitad de semana. En instantes llega LMP, la mañana de progreso con don Lucio Campos para continuar, para seguir con todo lo que es información, contenido, buena música. y toda nuestra compañía de siempre. Hasta el día de mañana, si Dios permite, 7 a 10, Conexión Internacional. Sigan ustedes en sintonía. En instantes, el MP.

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Las mejores canciones, los más grandes éxitos por aquí en el MP Radio Progreso, acercándote a estas horas de la mañana. Sí, con tantas informaciones, contactos, las novedades que lo estamos teniendo siempre acercándote en el día a día, cada mañana con vos. Hasta las 12 del mediodía estamos juntos en esta mañana soleada, bastante bonita, especial de este día.

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Bien, amigos, aquí vamos a ir rápidamente con estos datos que lo estamos teniendo por aquí a estas horas de la mañana. El MP, en cuestión de exportaciones de carne, esto tocaron los 920 millones de dólares hasta mayo. Sectores porcino y aviar en alza. Taiwán, Brasil y Uruguay se ubicaron como los principales destinos. Esto es el sector porcino, mientras que el segmento aviar, Irak, Vietnam y Kosovo. Al cierre de mayo, el sector pecuario registró importaciones por 920.3 millones de dólares, 217.5 kilos. También en todo lo que se refiere a productos y subproductos de origen animal, pese a una producción en el volumen de los envíos, 23.67% corresponde al periodo anterior, según informe del Servicio Nacional de Calidad y Salud Animal, SENACSA.

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0: Aquí vamos a ir con estos datos que lo estamos teniendo siempre, destacando los informes en la mañana. El BID abre convocatoria. Esto en Paraguay, buscan profesional en innovación y transformación digital. Según destaca la información que lo tenemos aquí a estas horas de la mañana. Lo tenemos. El Banco Interamericano de Desarrollo lanzó una oportunidad laboral dirigida a profesionales como experiencia en competitividad, tecnologías e innovación. La consultoría apunta a fortalecer proyectos estratégicos y el desarrollo de políticas públicas en Paraguay. El Banco Interamericano de Desarrollo abrió una convocatoria para contratar a un consultor y consultora que trabajará en áreas vinculadas a competitividad y otros. Lo que vamos teniéndolos aquí.

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6: Tanto en Europa como en Sudamérica, y están acostumbrados, ¿verdad?, al confort, a tener todas las comodidades para después también ser exigido de la misma manera. Lo mismo pasa con el campo, el gramado, que una novedad en el Paraguay, y bueno, se está utilizando mucho a nivel mundial, y estamos entonces a la altura. Es un plus para no dejar nada librado al azar y estar en competencias firmes para enfrentar a todo tipo de selección a nivel mundial.
7: Y Jorge Martín, y en lo personal, en lo individual, las Copas del Mundo, lo que viene para vos, ¿tu opinión?
6: Sí, la verdad que va a ser una Copa del Mundo bastante interesante, sui generis, por la cantidad de países que la van a disputar, y también eso también hace de que por ahí antes clasificaban dos, hoy tienen las selecciones en cada grupo una posibilidad más, así que va a ser interesante, porque te da la posibilidad hasta el último partido tener esa chance de clasificación, cosa que en anteriores Copas del Mundo no sucedía. Por ahí en el segundo partido ya tenía firmada tu suerte, y veo selecciones que están compitiendo en gran nivel, las de siempre, ¿verdad? Y siempre también aparecen las selecciones que dan que hablar. Hay que cuidar, ya seguramente los seleccionadores están cuidando todos los detalles para que lleguen de la mejor forma física, y así a partir del 11 estar en condiciones para competir, y ojalá que sea una gran Copa del Mundo.
7: ¿Y cómo ves a nuestra selección, independiente de la satisfacción de estar en una Copa del Mundo? ¿Hay cosas que todavía, detalles que cuidar, Jorge Martín?
6: Y la verdad que desde que vino el profe Gustavo Alfaro, las cosas marcharon muy bien, y a las pruebas nos remitimos, volvimos nuevamente después de mucho a los mundiales, y se nota que están todos los detalles, no lo voy a venir a descubrir yo, lo vivimos, lo vivenciamos nosotros, y ahora solamente ya seguramente me imagino que él, el cuerpo técnico, toda su gente, toda la logística de la selección paraguaya, ya cuidando todos los detalles para que definitivamente esta selección, después de mucho, nos pueda nuevamente representar de manera muy competitiva y con chance de llegar lo más lejos posible nuevamente a nivel de Copa del Mundo.
7: Y lo que te enseñó el fútbol, la voz, y lo que viene ahora contra Nicaragua, un amistoso más de exhibición que de otra cosa, ¿verdad, Jorge? ¿Qué opinas?
6: Sí, estuve mirando que la mayoría de las selecciones tuvieron sus partidos de despedida, ¿verdad? Y si bien Brasil sacó una diferencia importante frente a Nicaragua, después en la mayoría de los compromisos juegan, es para que disfrute el público, pero ya cuidando todos los detalles, Arturo, porque lo físico es lo primordial, jugar de manera correcta, pero tampoco arriesgar al máximo el físico, porque el Mundial ya está a la vuelta de la esquina.
7: Claro, lo que decía era justamente lo de Panamá, el 6-2 de Brasil en el Maracaná, que fue la despedida. Y bueno, Jorge Martín, muchísimas gracias. Fue un momento muy especial a lo que viviste ayer, como es mundialista, ¿no?
6: Sí, sí, muy emotivo encontrarnos con ex compañeros, ¿verdad? Que tuvimos la posibilidad de estar en mundiales, ¿verdad? Y todo lo que siempre nos ofrece la APF, justo que siempre te acuerdas de nosotros, nos hace llegar las invitaciones y bueno, momento de coinonía de compartir con los ex compañeros y estamos muy felices porque siempre nos hacen partícipes de eso. Muchas emociones encontradas.
7: Gracias, Jorge Martín. Después nos reencontramos acá en la radio. Gracias, Jorge.
6: Saludos para todos.
7: Gracias, Jorge Martín Núñez.
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7: Estamos hablando de lo de Jorge Martín Núñez, que fue el primero que recorrió fútbol argentino. 5 o 6 equipos, tuvo año, cambio. Un grupo empresarial había comprado el pase de Jorge Martín.
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7: Hay que conocer el rival de Nicaragua. Mira si Nicaragua viene a decir bien, queremos enfrentarnos a Paraguay, selección mundialista, queremos encarar bien al partido. O se cambia nomás lo que desvirtúa.
8: Sí, es como poner dos equipos.
9: Y sí.
7: Eso es más.
8: ¿Qué se va a hacer?
7: ¿Y el árbitro qué nacionalidad es?
9: Todavía no nos confirmaron. Yo creo que mañana ahí en la conferencia del Faro.
10: Esto se fue argentino, ¿verdad?
9: Sí, generalmente suelen venir argentinos, sí. Ahora, por ejemplo, jugó Nicaragua ante Sudáfrica. Empataron 0-0. Eso fue el viernes pasado.
10: ¿Y Sudáfrica es mundialista, no?
9: Sí, Sudáfrica es mundialista. Nicaragua, el partido se jugó en Sudáfrica, luego fue el partido. Terminaron 0-0. Y voy a mirar qué jugadores conocidos. La verdad no me suena ninguno de Nicaragua realmente, pero voy a buscar la planilla como para ver por lo menos en qué clubes juegan.
7: ¿Qué tal, Eduardo? ¿Cómo te va? Buenas tardes.
11: Buenas tardes, Arturo. De vuelta.
7: De vuelta. 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
7: Gracias, gracias, muy amable. El tema de Fernando, no sé con quién estaba.
8: Tenía una llamada ahí, pero no sé.
7: Hágalo con mímica el programa.
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7: Nectali Celedón, si yo me equivoco el nombre, te ruego por favor corregime, Nectali. Digo bien tu nombre.
12: Correcto, está correcto.
7: Nectali Celedón, dije
12: sí,
7: bien.
12: Nectali Celedón, sí, está bien.
7: ¿Eh? Nectali, sí, perdón, Nectali. Sí. Nectali, por eso te pido mil disculpas. Nectali sí. Celedón. Nicaragua, sí. ¿Cómo viene? ¿Qué tiene? Enfrenta a Paraguay el viernes. ¿Qué podemos esperar de la selección de Nicaragua, Nectali?
12: Buenos días, la verdad que es un placer estar con ustedes para platicar un poco sobre la selección de Nicaragua. Este es un equipo distinto al que Paraguay se enfrentó en el 2023, no sé si recuerdan ese partido que creo que también se jugó en Asunción, victoria de Paraguay 2-0 en esa ocasión, pero este es un plantel completamente distinto. La base, la columna vertebral de ese equipo no está convocada ahorita, la mayoría están lesionados, son como 9 jugadores del equipo que incluso disputó la ronda final de las eliminatorias en la CONCACAF, que le ganó a Honduras y le empató a Costa Rica. De esa base no está disponible ahorita para este partido por lesiones en la mayoría de los casos. Así que este equipo es completamente nuevo. De hecho, que contra Sudáfrica el pasado viernes debutaron 6 jugadores y hay 2 más que todavía pues no se han estrenado con la selección y que probablemente uno cree que dependiendo de las circunstancias del partido, pues el técnico le va a dar minuto a estos jugadores. En lo personal, bueno, o aquí en Nicaragua se ha criticado mucho el técnico porque planteó un partido netamente defensivo. Fue a Sudáfrica prácticamente a no perder, a evitar que lo golearan. Y yo destacaría de ese planteamiento el orden que tuvo la selección. Un equipo bien comprometido, bien compacto en su línea, que sabía los movimientos que tenía que hacer, los relevos que debía hacer, pero que en la parte ofensiva pues quedó a deber. Ahora pues yo imagino un escenario similar, un planteamiento similar, tomando en cuenta que Paraguay es un rival superior a Sudáfrica y que es el partido pues de despedida de los jugadores hacia la afición y que van a tener pues ese ingrediente extra, ese incentivo de darle una alegría a su afición. Entonces yo creo que Nicaragua igual va a plantear un partido prácticamente a defenderse, a que no a no ser goleada por una selección que está bien trabajada por Gustavo Alfaro y que se prepara pues para la Copa Mundial.
7: Cuando hablamos de esta Nicaragua, hablamos de renovación de plantel, jugadores, circunstancias que obligaron a los cambios en Nectarí.
12: Sí, todos estos jugadores que no están ahorita van a estar convocados en septiembre cuando comience aquí la Liga de Naciones, que es parecido al formato que se utiliza en Europa. Todos estos jugadores, todos van a estar convocados. Lo que pasa es que 4 de ellos llegaron a la convocatoria y los reportaron lesionados. 2 están operados desde hace meses que no están disponibles. Y otro pidió permiso para no asistir a esta convocatoria por asuntos personales. Entonces hay 9 jugadores que son la base, la columna vertebral de este equipo que no está convocado. Prácticamente los únicos titulares que estuvieron en el 2025 durante la eliminatoria mundialista, Jason Coronel, el contención, el capitán, y el central Justin Cano. Ellos fueron los que jugaron de los 6 partidos, por lo menos jugaron 5 y 6 partidos respectivamente de la ronda final de las eliminatorias. El resto, Jacob Montes jugó como 4 partidos, pero no era titular. Ahora, el partido contra Sudáfrica fue titular. Ángelo fue convocado contra Honduras, entró de cambio, pero Ángelo no jugó ni en Sudáfrica, está en el banquillo. El otro central, Ever Martínez, creo que tuvo apenas una convocatoria para ese proceso o para esa ronda final. Entonces estamos hablando que, y el otro jugador que era convocado eventualmente era Wilman Talavera, que incluso está en el banquillo. Entonces estamos hablando que, bueno, y ahora se une a Ariagner. Ariagner estuvo en 5 de los 6 partidos que Nicaragua disputó en la ronda final. Ariagner Smith es un futbolista que juega en el extranjero, juega en Kazajistán. Entonces, él, digamos que tres de todo ese plantel que jugó o que formó parte de la ronda final de las eliminatorias de CONCACAF están presentes allá en Asunción para este partido.
7: Claro, lo que estamos informando a la audiencia, nos está contando Nectalí Celedón, es que cómo viene Nicaragua, porque es un partido de despedida de la selección paraguaya, porque juega después, y entonces estamos hablando ya inminente su debut ante Estados Unidos. Es un partido de exhibición y de despedida, donde Nicaragua tiene a un protagonista, pero hay que tener el significado de lo que es este amistoso, Nectalí.
12: Así es, así es. El partido es acorde para que Paraguay se luzca, para que Paraguay tenga un partido relativamente relajado, para que sus jugadores con un 70-80% hagan un gol, lo ganen el partido, todos queden perfectamente físicamente, sin ningún tipo de lesión, que el equipo de Paraguay gane, que Nicaragua pues pueda mostrar algo, y que la selección de Paraguay termine con buenas sensaciones desde cara al Mundial, y que Nicaragua pues obtenga ese roce, esa experiencia internacional que están buscando este grupo de jugadores que son jóvenes de cara al siguiente proceso, porque el técnico de Nicaragua apenas va a dirigir su segundo partido y tiene apenas como 4 semanas de trabajo, porque él está preparando la selección de cara al siguiente ciclo mundialista. Entonces, creo que al final es un partido en el cual todos van a salir ganando. Por un lado, pues Paraguay va a tener esa despedida con su afición, y por el otro, pues Nicaragua va a darle rodamiento, va a darle minuto, experiencia y roce internacional a muchos de sus jugadores jóvenes.
7: Un segundo, Nectalí Celedón, muchísimas gracias. Un segundo, Víctor.
9: Sí, Nectalí, antes que nada, buen día. Te quería preguntar nomás si de los convocados actuales, ¿cuántos juegan en el exterior? ¿O es casi un 100% de jugadores de la liga local en Nicaragua?
12: De los convocados actuales, ahorita tenemos 3. El portero Odny Pineda, que juega en la primera división de Costa Rica, en Punta Arena. Después está el volante Jacob Montes o Jacobo Montes, que juega en la segunda división de Bélgica. Y el delantero Ariagner Smith, que se acaba de unir, que juega en la primera división de Kazajistán. Sí, creo que eso son los únicos legionarios que tiene ahorita. Bueno, y también está Jefferson Rivera, que también está jugando en la primera división de Costa Rica. Hay cuatro.
9: Hay un jugador, veo, Rajin Cole, puede ser, jugó de carrilero la vez pasada.
12: Correcto, Rajin Cole es otro. Ese de hecho que está debutando, es la primera convocatoria que tiene en la selección. También juega en la primera división de Costa Rica.
9: ¿Y a quién hoy lo catalogas como la principal figura, el emblema de la selección de Nicaragua hoy día?
12: De este plantel, yo diría que todo está en un nivel similar. Monte es un jugador muy bueno, Smith es otro jugador que también destaca, ofensivamente ellos son Smith, Monte, Er Martínez en la parte defensiva, Justin Cano también, y el portero que viene a hacer un buen partido contra Sudáfrica. Todos están por ahí, pero las verdaderas figuras se quedaron en Nicaragua. Caso Juan Barrera, Byron Bonilla, Vansi Hernández, Junior Arteaga, que son de los jugadores porque tienen un poco más de recorrido y que tienen un poquito más de peso en el equipo.
9: Perfecto, muchísimas gracias por este reporte, así tenemos una idea de lo que presentará Nicaragua el viernes aquí en Asunción. Muchísimas gracias.
12: A la orden.
9: Igualmente, desde aquí, desde Paraguay. Nectalí, hablaba hace un ratito, Celedón, es el colega de Nicaragua que charlaba con nosotros sobre su selección.
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13: ¿Qué pasa?
14: Acá Ricardo nomás estamos haciendo nada, una pelea interna entre nosotros.
13: Bueno,
9: una cosa que quería comentar hace rato, porque empezó el debate, discusión, cuando le saltamos a Germán por el tema de Martina.
13: Sí, a la yugular.
9: No, no, pero me puse en
13: un... Vos miraste feo, Víctor.
9: Sí, porque están los nacionalizados por raíces, que te sale el documento rápido, claro, y están los que jugaron en selección por 5 años, que es
13: naturalizado.
9: El caso de Olveira, recuerdo en su momento Jonathan Favro, Sergio Aquino, Ricardo Mazacote, pero con ellos hago diferencia porque ellos casi vivieron toda su vida en Paraguay.
7: Aquino Mazacote. Un segundo, por favor. ¿Cómo te va, Enrique Hernán Berbera?
15: Yo también quiero mandar un saludo aquí a todos los que están en la mesa y los oyentes.
7: Viejo, recuerdo, traen en mi memoria, así fue ayer en Ipané, Enrique Hernán Berbera.
15: Sí, sí, así mismo, Arturo. Creo que ayer pasamos un lindo, el Iroga o el Carmen está hermosa. Creo que
7: Enrique, si podemos recuperar, disculpame con el debido respeto que te merece vos y la audiencia, si podemos recuperar otra vez Enrique Ramírez Vera para que señal que tengamos sea mejor.
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7: Enrique, ¿me escuchás mejor ahí?
15: ¿Qué tal, Arturo? Sí, sí, ahora sí te escucho.
7: Bueno, Enrique Rambe Vera, de ayer estamos hablando del reencuentro mundialista, el CAR de a primer nivel, el hotel, jugadores de la selección paraguaya, el presente, muchas cosas en tu memoria, Enrique Rambe, ¿no?
15: Sí, sí, así mismo, Arturo. Yo creo que el lugar está hermoso, una instalación increíble, como se merece nuestra selección, los jugadores. Y yo creo que es mucho recuerdo, hermoso recuerdo, ahí con toda la gente disfrutando del momento y lo hermoso que está el hotel también, para que los muchachos lo puedan aprovechar y así hacer un gran mundial.
7: ¿Y cómo ves todo este preparativo con Alfaro y con lo que vino, la experiencia que te dio la vida como ese integrante de la selección, Enrique?
15: No, bien, yo creo que estoy contento por los muchachos. Yo creo que como siempre dije y vuelvo a repetir, yo creo que se merecen por todo el sacrificio que venían haciendo y por todo lo que han pasado, ¿no? Entonces yo creo que ellos se merecen, estamos con ellos y nosotros también estamos muy eufórico a que empiece el mundial y Dios mediante, yo creo que ellos hacen un gran mundial y poder estar ahí alentándolos de donde estamos.
7: Y ustedes que ya vistieron la camiseta en mundiales anteriores, para la gente joven, para los chicos que van creciendo, todo es muy emotivo lo que viene, Enrique.
15: Sí, Arturo, así mismo. Se siente en las calles. La gente ya está vendiendo las camisetas, los chicos se ponen la camiseta en el colegio, en las aulas, en todos lados. Yo creo que ya se siente y se respira lo que es el mundial y bueno, todos estamos muy contentos por eso, ¿no?
7: Un segundo, Enrique Rambe, Víctor.
9: Enrique, ¿cómo fue ese reencuentro con las figuras del 2010? Estaban varios ahí compartiendo en una mesa también con otras leyendas de la selección.
15: Sí, lindo. Rememorar recuerdos, momentos que pasamos ahí en Alviroga. Yo creo que es lindo volver a recordar y disfrutar el momento que estuvimos ahí. saludamos a todos los componentes de la selección y le deseamos lo mejor para lo que va a ser el Mundial dentro de unos días. Y bueno, le dijimos que estamos con ellos en todo momento y lo apoyaremos de donde estemos.
9: Sí, ¿qué le dijeron a Edo por la ropa que tenía? Le quedó bien ahí el saco con la camiseta albirroja, ¿verdad?
15: Sí, él ya estuvo muy... ya estaba muy llamativo. Todas las cámaras están... si quería salir en la foto, tenía que estar al lado de Nelson.
9: Sí, pero impresionante cómo generó repercusión, Enrique, porque en redes sociales todos hablaban de... pues, entraron a Edo, Roque, detrás vos, estaba Carlos Bonet. O sea, la generación de Sudáfrica 2000 lleva a tener el cariño eterno de la afición. ¿Te habrás dado cuenta por la cantidad de comentarios positivos que generó la presencia de ustedes ayer?
15: Sí, sí, así mismo. No, yo creo que somos unos agradecidos nosotros, porque la gente siempre se recuerda bien de nosotros y yo creo que eso es lindo, ¿no? Lindo volver a revivir esos momentos, que la gente te tenga siempre presente. Entonces, nosotros somos un agradecido también.
9: Ah, justo se cortó.
15: Contento con todo lo que estamos disfrutando cuando toca estar con la selección.
9: Sí, lo último, Enrique, porque siempre es un momento ahí para recordar anécdotas, seguramente, de lo que era el CAR de viejo cuando ustedes se hospedaban a lo que es ahora. Un montón de recuerdos y cosas ahí que habrán hablado entre ustedes, ¿verdad?
15: Sí, sí, así mismo. Nos recordamos de muchas cosas, de cómo era antes el lo que era el Viroga, estar ahí, sentarte ahí donde ahora es el hotel. Nos sentábamos a tomar té con los muchachos. Entonces yo creo que son momentos que se vuelven en la memoria, momentos únicos y que uno lo disfruta cuando está ahí.
9: Gracias como siempre por el tiempo, Enrique.
15: No, muchas gracias a ustedes y saludo a los que están en la mesa y a todos los oyentes.
9: Muchas gracias, Enrique Ramberg.
7: ¿Cómo te va, doctor Dittore? Buenas tardes.
16: Hola, Arturo, ¿cómo te va? ¿Cómo
7: bien,
16: estás?
7: Bien, doctor, esta nueva etapa en Libertad, con el doctor Dittore, presidente de Libertad, Nelson Haedo, queremos ponernos al día del presente de Libertad a partir del técnico.
16: Y nada, estamos, viste que veníamos de un proyecto, ¿verdad?, que no salió como realmente no tuvimos los resultados que queríamos, que pensábamos que podíamos tener, y bueno, vimos tanto en el campeonato, el clausura del año pasado, como la apertura de este año, no estuvimos a la altura de lo que tiene que ser el club. Y bueno, empezamos a diagnosticar cuáles son los problemas, estamos haciendo los diagnósticos, estamos reestructurando todo lo que va a ser la política para el apuntar al clausura del año que viene, de este año y la Copa Paraguay.
7: El tema, doctor Dittore, de estos dos meses sirve mucho para un análisis profundo de lo que pasó, reuniones con el cuerpo técnico, para encarar ya esta nueva etapa con el mismo plantel, los que vienen, los que se van, ¿cómo van a ser?
16: Y estamos en eso, estamos en pleno estudio del plantel, ¿verdad? Sabemos que hay jugadores que no van a seguir, se está estructurando esa lista de acuerdo a lo que el cuerpo técnico está viendo. Hay que tener en cuenta que también tiene un cuerpo técnico, el Nelson viene a ver el plantel por primera vez. Se están interiorizando de todos los detalles, estamos trabajando todos los días en eso, con la compañía del cuerpo técnico que estaba, y es Cristian Rivero, que está como un gerente deportivo, director de deporte, como quieran llamarlo, pero es el que está siendo el nexo de la directiva con los jugadores, con el cuerpo técnico y los jugadores. De manera que sí, van a haber seguramente jugadores que van a tener que ver la posibilidad de no seguir en el club, y seguramente también van a haber lugares donde vamos a tener que reforzar el equipo.
7: Cuando habla de reforzar, doctor, ¿traen de afuera? ¿Qué pasa con la cantera? ¿Cuál es el plan de acción que tienen?
16: Iba a combinar, hacer un mix, ¿verdad? Entre, hay lugares donde la cantera puede suplir, pero hay lugares donde sí necesitamos tener gente de más experiencia, de más rodaje, que también les sirva y les ayude a esos chicos a crecer más rápido, ¿verdad? Entonces vamos a hacer una mezcla, estamos trabajando en eso y ver, no traer muchos jugadores porque el plantel es frondoso y también el jugador que no juega no se motiva, ¿verdad? Entonces, vamos a tratar de ser lo más exacto posible en las elecciones de los lugares, los puestos donde realmente necesitamos. Y bueno, el cuerpo técnico está trabajando en eso.
7: ¿El ofrecimiento de Janel Arquero es real, doctor?
16: No, oficialmente por lo menos no. No sé si hay... Viste que muchas veces los empresarios hablan por detrás, pero oficialmente en el club no hay nada.
7: ¿Y cuando se anunció Mansur, se pueden dar nombres o no?
16: No, nombres no voy a dar, porque ni nombres ni puestos, porque le dimos libertad al cuerpo técnico que ellos trabajen y vean realmente qué es lo que se necesita y qué es lo más urgente o lo más necesario. Después entraríamos nosotros a ver la parte de económica, la parte de los papeles, las condiciones y en qué condiciones están los jugadores, ver si están a préstamo, si están definitivos, si vencen, y bueno, todo eso hay que ir, es un trabajo complicado, ¿verdad? Pero bueno, de eso depende también el futuro del rendimiento del equipo.
7: ¿Y Huguito Fernández cómo anda?
16: Y está en su proceso de recuperación, él sigue su proceso de recuperación. Yo creo que le falta todavía un tiempo, pero está yendo muy bien.
7: Un segundo, doctor Vittori, siempre muy atento.
9: Sí, presidente, para dejar en claro nomás sobre el tema del cuerpo técnico a dedo, él nos confirmaba que trae un asistente alemán. ¿Él será el único que venga de afuera o puede traer una segunda persona que lo acompañe? ¿En qué quedaron?
16: De momento es el único. El único que él solicitó es un analista que trabaja en la parte de video, programación, es lo que hoy es el ayudante tecnológico, digamos, que tiene los técnicos para ir analizando el rendimiento de los jugadores, etcétera, todo eso. Él quiere trabajar con ese muchacho que es un técnico que estaba ya con ellos allá en el equipo alemán. Y entonces le dijimos que sí, viene y va a trabajar con él.
9: Sí, es decir, por ejemplo, preparador físico, preparador arquero, todo lo pone el club, así pues, sería.
16: Todo el equipo que estaba anteriormente con Patito a la cabeza, ¿verdad? Sí. Todo ese equipo queda.
9: Sí. Lo último, si hay planificación o una idea preliminar, ¿qué fecha arranca la pretemporada? ¿Si viajarán para hacer pretemporada o se quedan aquí nomás?
16: No, la pretemporada en su totalidad la vamos a hacer acá en Asunción. Rotando entre la huerta, nuestro centro de entrenamiento Pharma Center, y también en algún momento se pueden utilizar las canchas que están frente a la Conmebol. Los jugadores en principio tienen liberado hasta el 17. El 17 de junio empiezan la pretemporada, se presentan y ahí empezaremos a trabajar.
9: Agradecido como siempre por este tiempo, doctor.
16: No, cuando guste. Cuando guste, muchas.
9: Muchas gracias, doctor Rubén Vittori, presidente del Club Libertad.
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7: Es toda una experiencia única esta, no sé si es la palabra correcta, literalmente hablando lo de libertad.
17: Ya terminó,
7: Gustavito, bien también, con el doctor Vittori. No vaya a incidentar, no incidente. Yo sé lo que te gustaba. Ocurre que trae un técnico alemán, asistente técnico,
9: sí,
7: hombre de confianza, que dijo el propio Nelson Aedo tiene que hablar español, y después técnicos de la casa. Yo creo que las partes, y esto vamos a coincidir, no es ninguna imposición mía, para Nelson Aedo una experiencia.
13: Nueva experiencia
7: como técnico en primera división.
13: Sí.
7: Y para el Club Libertad una nueva etapa, donde hay algo importante acá. Libertad sostiene Cristian Rivero, Sergio Aquino, el bueno de Juan Eduardo Zamudio va nuevamente a las formativas, el que se había separado era el técnico que se fue a Portugal, ¿o dónde?
9: Ariel Galeano.
7: El resto se quedó, de tal manera que Libertad puede manejar con la casa, con lo que tiene, y por eso Vittori tomó mucha prudencia con relación a quienes vienen y quienes van. Cuando le pregunté por qué el niño decía ya, ni que os pudo haber sido un ofrecimiento, porque Libertad va a tener que buscar arquero.
9: Sí,
7: entonces, yo creo que sí. Si vos tenés arquero, puedes buscar defensores, puedes buscar mediocampista y delantero, pero de todas maneras tiene que ser un plan bien elaborado, sí, consciente desde el técnico que es Nelson Aedo. Acá tiene que haber mucha franqueza de a Edo con su debut absoluto como técnico. El cuerpo técnico pone libertad, pone un asistente de confianza, Nelson Aedo, porque va a tener que tener. Es decir, lo que digo es consciente en las partes. Pocas veces se da que para libertad, en lo que hay antecedente, venga un técnico sin experiencia en primera, salvo que sea de la casa.
9: Salvo
7: sí.
9: que sea de la casa.
7: No, no, ese ya aclaré. Técnico de afuera, he dicho.
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9: Sí, aquí justo planteábamos en privado el tema de Guiñazú, pero hacemos la diferencia que Guiñazú
13: jugó y conoce la casa.
9: Que la gente lo amaba, porque como jugador se quedaba con esa imagen, sí, de Guiñazú,
17: que de Patito.
9: Era incuestionable. Claro, lo de Nelson, no le salió bien la cosa, pero Nelson es alguien externo. Yo sé que todos lo queremos.
13: Está identificado con Cerro. Es más, estaba pero uno es dirigente diferente. De Cerro iba a ser candidato.
17: El Chocho Llop, creo que vino sin mucha experiencia.
9: Sí.
17: Y no le fue bien.
9: El Chocho no, no le fue bien.
14: Hay una parte donde seguramente le va a preocupar.
13: ¿Sabes qué? El tema del refuerzo. Yo digo, Libertad juega un solo torneo este semestre, ¿verdad?
17: Sí.
13: Y traer un arquero para mí es el puesto que menos necesita.
9: Pero dio a entender que queda claro que no va a tirar la casa por la ventana. Sí. Algo puntual, algo que pueda.
13: Yo no invertiría en un arquero.
14: Pero el equipo necesita de refuerzos. Sí,
13: claro, claro, pero digo, Denis, para mí el arco está con los chicos que jugaron, anduvieron bien los dos.
7: Nani, primera experiencia, ¿verdad?
13: Sí.
7: Aedo tiene primera. ¿Quién otro tiene primera experiencia? ¿Cómo te va, Roberto?
18: ¿Qué tal, Arturo? ¿Cómo le va?
7: Jorge González ya era de la casa.
13: Pero primera experiencia como técnico,
7: sí,
13: primero.
7: Sí, no, lo que digo es que Roberto Neni vino a Meliano de afuera, ahora Nelson Aedo de afuera. Una nueva etapa del fútbol paraguayo, Roberto Neni, con técnicos.

0: que ojalá que le vaya bien.
1: Y con relación a lo tuyo y la reflexión que te dejó lo que fue y lo que viene, ¿qué estás pensando, Roberto?
0: Nosotros hicimos un buen semestre, la verdad que estamos conformes con lo que hicimos, logramos el objetivo, que era despegarnos de la tabla del fondo, luchando ahí arriba, hasta la última fecha peleamos por el vicecampeonato, así que más que conforme con el objetivo. Y sabemos que el semestre que viene va a ser muy difícil también, así que trataremos de mantener, si Dios quiere, la base del equipo, o sea, que se vaya la menor cantidad de jugadores posible. En base a eso, tratar de reforzar para no perder la competitividad dentro del grupo. Y apuntaremos a trabajar mucho en la pretemporada para hacer un equipo competitivo de nuevo. Arranca todo de cero y nosotros el objetivo intentar hacer lo mismo que hicimos el semestre pasado, tratar de estar lo más arriba posible, competir entre los primeros lugares para seguir dándole a Meleano la tranquilidad y despegarnos más de los rivales que pelean por bajar. No hay que relajarse. Si bien el equipo está un poco más cómodo con respecto a eso que el semestre pasado, bueno, los campeonatos terminan cuando terminan y faltan 22 partidos, falta una eternidad, así que tenemos que pensar en la responsabilidad que tenemos, la necesidad que tenemos de pelear arriba para alejarnos de los puestos abajo y para tratar de meter al club en una copa internacional que económicamente también le va a venir muy bien.
1: Pasado el tiempo, Roberto, te dio hiciste un repaso mental del tema arbitraje, una evaluación de dónde pudieron fallar dentro del campo, ¿no? Por una cuestión arbitral, ¿o qué sensación te da?
0: No, nosotros hacemos valoraciones y críticas constantes del trabajo nuestro, del trabajo del equipo, de lo que tenemos que corregir, de lo que tenemos que mejorar. Evidentemente el arbitraje a veces condiciona favorablemente o a veces para mal, pero bueno, es algo que no podemos manejar. Entonces, más allá del enojo que uno tiene y que tienen todos los entrenadores, los jugadores, después de cada partido, digamos, nos enfocamos más que nada en lo que podemos manejar nosotros, que es el trabajo y es la mejora constante. Así que trataremos, como te decía antes, de que sea un semestre positivo, de seguir creciendo en lo futbolístico, de tratar de ayudar a los jugadores que crezcan también en lo individual para que hagan un buen campeonato y también puedan potenciar su carrera. Ese es el objetivo de Ameliano como club y nosotros como cuerpo técnico tenemos que estar ahí dispuestos a trabajar y ayudarlos a ellos, ¿no?
1: ¿Y están evaluando la probabilidad de qué equipo van a poner como en doble competencia cuando tengamos en juego ya los equipos de primera Copa Paraguay, Roberto?
0: Falta todavía. Hoy la verdad estamos enfocados más que nada en el armado del plantel, en tratar, como te decía antes, de sostener la mayor cantidad de jugadores posibles. Ha habido sondeo por varios de los chicos que han hecho un buen semestre, así que trataremos de que se puedan quedar hasta fin de año y bueno, en caso de que salga alguno, viendo posibilidades de refuerzo, de reemplazo para estos jugadores, para estos puestos puntuales, es probable que se nos vaya Elvio, que se van goles, así que tendremos que tratar de reemplazarlo también. Tenemos que mantener la competitividad del equipo dentro de las posibilidades que tenemos. Tenemos que ser un equipo competitivo en ese sentido y no bajar el nivel futbolístico que tiene o que mostró el plantel. Y para eso, bueno, vamos a tener que trabajar mucho dentro como fuera de la cancha y bueno, sabemos que es un compromiso importante que se nos viene. Después, bueno, sí, hay Copa Paraguay, hay un montón de cuestiones, pero eso lo iremos manejando a medida que van corriendo los partidos y que se va jugando el campeonato, ¿no?
1: Lo de Elvio va a Ecuador, te dijeron.
0: ¿Cómo?
1: Elvio Vera va a Ecuador.
0: No, la verdad es que no lo sé. Sé que Elvio pertenece a Libertad y se le termina el préstamo con Ameliano. Así que una de esas cosas las maneja el presidente. Y bueno, vamos a ver cómo se termina resolviendo. Elvio fue un jugador importante para nosotros porque lo hizo en varias posiciones. Y además marcó muchos goles. Es un jugador que bueno, que fue muy revulsivo a la hora de atacar y nos dio también ese cambio de ritmo. Es un jugador importante que bueno, trabajaremos para tratar de buscarle el reemplazo.

0: y seguir potenciando, tal vez con características similares o con diferentes características, pero que el plantel siga el rumbo competitivo, ¿no? La verdad es que el año pasado hicimos buenos partidos, y cuando hicimos buenos partidos fue por el equipo en general. No destacan individualidades más de buenos partidos de diferentes jugadores, ¿no? Nosotros tenemos que potenciar el equipo y bueno, nos enfocaremos en eso.
1: Un segundo con Roberto Nani.
2: Sí, Roberto, el presidente ya te planteó el tema de los retornos de Torales y Gutiérrez. Y ahí te pregunto, ¿ellos están en tus planes o habría que buscarle salida si es que eventualmente tendrían que retornar a Meliano?
0: No, son dos jugadores muy importantes que todavía no se sabe si retornan a Meliano o seguirán a préstamo en algún club. Son temas que está manejando más el presidente, evidentemente, que son jugadores importantes, que lo han hecho bien en clubes importantes también, así que desde el punto de vista nuestro son jugadores muy, muy positivos. Pero bueno, son también jugadores que por ahí hay que resolver el tema económico, y eso de eso se encarga el presidente.
2: ¿Se hizo alguna consulta por Marcelo Fernández, el de Libertad?
0: Es un jugador interesante, a nosotros nos parece interesante. Hay varios chicos que son interesantes. Estamos evaluando un montón de jugadores, pero puntualmente no sé si el presidente preguntó, pero es un jugador que a mí me parece interesante. Puede jugar por dentro, puede jugar por fuera, que tal vez no viene teniendo continuidad, pero me parece un chico interesante.
2: La última de mi parte, ¿arquero buscan o estás bien con lo que tenés?
0: No, estamos bien, estamos bien. En realidad, lo que busquemos tiene que ver también con lo que pueda llegar a irse o no.
2: Claro.
0: Como yo decía antes, no tenemos una búsqueda puntual. Hoy sabemos que se va Elvio, y la realidad es que queremos que se queden todos los que estaban el año pasado, la mayoría, y en base a eso va a ser un mercado largo. Vamos a ir viendo las necesidades del plantel. Estamos trabajando en eso en la interna. Uno siempre está viendo jugadores y hablando con jugadores, pero va a ser un mercado difícil. Es difícil ya hoy decirte vamos a traer acá, vamos a traer allá, porque, como te dije, tenemos un presupuesto acotado, entonces hay que ser creativos a medida que sucediendo las cosas, pero el mejor refuerzo que podemos llegar a tener es sostener la base del equipo, y a partir de ahí buscar después qué podemos llegar a incorporar para jerarquizar. Entonces, no te quiero dar un nombre puntual porque evidentemente estamos viendo cosas, pero bueno, no hay nada definido.
2: Ahora sí, para cerrar, Roberto, ¿cuándo vuelven a practicar?
0: La semana del 15, entre el 15 y 6 y 17 vamos a estar retomando los entrenamientos. Ya tenemos planificada la pretemporada, va a ser ahí en Asunción. Tenemos armados algunos amistosos también contra algunos equipos de Paraguay, y con algún equipo de otro país también que va a estar trabajando en Paraguay, así que vamos a trabajar ahí fuerte y a conciencia para llegar a la mejor manera.
2: Equipo argentino, ¿cuál es, Roberto? Todavía no se confirmó eso.
0: No, equipo argentino,
2: Ah.
0: equipo, es un equipo de Perú.
2: Ah, equipo de Perú.
0: Equipo
2: Ah.
0: de Perú que va a estar trabajando ahí, vamos a tener un amistoso con ellos.
2: ¿Qué club? O todavía no se puede saber.
0: No lo digo más que nada porque ellos no me dijeron nada, así que no quiero ser de prolijo, pero es un equipo grande de Perú.
2: Ah, que viene acá.
0: Que viene, va a trabajar a Paraguay, y que bueno, me contacté ayer y vamos a jugar un amistoso.
2: Ahí está. Ah, perfecto. Muchísimas gracias, Roberto. Gracias por el tiempo, como siempre.
0: No, de nada, un placer, un saludo para todos.
2: Igualmente, Roberto Nani, entrenador del Sportivo Amelia.
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4: ¿Cómo te
3: tierra.
4: va, Héctor? El equipo peruano que va a enfrentar a Emiliano, ¿quién es?
5: Emiliano no juega nada, entonces.
4: Amistoso. Acá viene un equipo que hay que ir a Perú. ¿Quién es?
5: No, yo no tenía confirmación, señor, pero sí teníamos una invitación de Brasil, ¿verdad?
4: ¿De Brasil? ¿A dónde van a ir?
5: Y eso estaba Diego manejando, Arturo, tenía que confirmar, Diego Cerrati.
4: Ah, Diego Cerrati. Y porque hablamos con Roberto Nani, que siempre es muy atento, y nos dijo la probabilidad de enfrentar a un equipo peruano, dijo también.
5: Sí, me comentó algo ayer, pero no había nada definido todavía. Es lo mismo lo de lo de ir a Brasil, ¿verdad? A Curitiba.
4: Ah, ¿y a Curitiba van a ir, Héctor?
5: No, y todo depende de Diego. Diego había comentado, ya me había consultado si es que nos podría interesar y le dijimos que sí, ¿cómo que no? Nada. Quedó ahí.
4: Y bueno, ¿y qué jugadores están yendo, se están yendo de Ameliano, Héctor? ¿Elvio?
5: Elvio, o sea, siempre existe una posibilidad de que pueda quedar, ¿verdad? O sea, yo creo que lo que Elvio gana en Ameliano, solamente los equipos grandes le pueden pagar el día, acá en Paraguay. Si no tienen una oferta afuera, capaz que continúen. Si no se concreta, lo va a poder
4: morir. ¿Pero puede volver a Libertad? Sí.
5: No, Libertad vio como no se hizo que podía salirse
4: bien. Ah, bueno, y lo de la gira por Brasil, ¿cuándo se concreta, Héctor, si es que sale?
5: Y pues dependemos de Diego, Arturo, él creo que llegaba hoy o mañana, llegaba, él estaba afuera y ahí solamente íbamos a ir hablando.
4: Está perfecto, gracias Héctor, disculpame la llamada directa, gracias.
5: No, por favor,
4: a la hora. Héctor Megarejo, no hay nada todavía de pena.
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4: Lo que pierde se van todos ya, veo.
6: Sí, ayer quedaron fuera, por ejemplo, Atlantia, Martín Ledesma, victoria de... Vamos a ver qué pasaron, ¿verdad? No creo que
2: Iteño
6: se fueron.
2: Pasó el niño.
6: 12 de octubre, Iteño pasó ayer. Iteño pasó ayer, le ganó a Martín Ledesma en tanda de penales, pasó a Colegiales, le dejó fuera a General Díaz, y otro que pasó 3-2 porque estaba ganando en un momento 2-1 Atlántida, lo da vuelta, es 12 de octubre y hoy hacen su estreno.
2: Pequeña aclaración, el de Colegiales es triangular, todavía no se eliminó, ahí segunda fecha, o sea, clasifican 2 de 3, no avanzó todavía el que ganó y no se eliminó todavía el que perdió,
6: correcto.
2: Porque y es triangular, hay dos grupos que son triangulares
6: y hoy hacen su estreno los equipos del interior.
2: Sí, el grupo del Chaco es triangular. Naciones Unidas, Boquerón, General Caballero Alto Paraguay, 10 de julio, presidente de allí, y el grupo de Colegiales Oriental General Díaz, es triangular.
6: Colegiales Oriental,
2: Oriental y General Díaz.
6: Hoy hacemos un estreno, 15 de agosto, en Misiones Esportivo Oliveño. Allí es de eliminación directa, Víctor, para mirar.
2: Sí, ese sí, eliminación directa. Solo los del Chaco son.
4: ¿Oliveño dónde es?
6: De Oliva, Villa Oliva, de la zona de Villa Oliva. 15 de agosto de Misiones ante Esportivo Oliveño, será en el municipal de Carapeguay. Ahora arranca en 15 minutos, a las 13 horas. Más tarde, presidente Aya Espinosa. Esto será a las 15:30 en los Jardines del Quelito y en el municipal de Carapeguá más tarde, 3 de mayo, un equipo de la zona del Guairá ante el Atlético Guaraní del departamento de Paraguarí.
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4: 1247.
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6: niño,
3: vida.
6: Sacando el limpio, entonces, Víctor, después mi confusión allí, porque es bueno aclarar el tema de los grupos. 12 de octubre sí pasó de forma directa al ganarle Atlantia 3-2. Y Teño, el otro que sí pasó de forma directa, Colegiales, está en el grupo con General Díaz y con
2: Oriental.
6: Sí, dio un paso importante, ganando ayer a General Díaz el equipo de Lambaré.
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6: Ahora minutos a las 13, 15 de agosto. Equipo de Misiones ante el Sportivo Oliveño en el Municipal de Carapeguá.
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6: Más el tercer partido de la tarde noche, en este caso ya a las 18, en el Municipal de Carapeguá. 3 de mayo, equipo de la zona del Guairá ante el Atlético Guaraní de la zona de Paraguarí. Equipos de la UFI se enfrentan hoy 3 juegos, 2 en cancha del Municipal de Carapeguá y 1 en cancha de River.
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6: Vamos al repaso de la categoría intermedia, cómo está la tabla y los partidos igualmente para el fin de semana. 23 puntos tienes el líder, es 12 de junio, el equipo de Villalles, 23 unidades. General Caballero es el segundo, tiene 21 puntos, 20 unidades es el tercero, Benjamín Aceval, con 16. Vienen cuarto y quinto respectivamente por diferencia de goles. Tembetaré y Capiatá, ambos con 16.
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6: A partir de mañana ya está arrancando la fecha 11 de la intermedia. Paraguarí será local en Capiatá, en el estadio Enrique Soler, ante Tembetaré. Esto va a arrancar a las 16 mañana. Paraguarí, Tembetaré, intermedia.
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4: 12.52.
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6: Más de los partidos para mañana en el JJ Vázquez en Santaní, el local Santaní ante Resistencia. El juego será a las 18:30.
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6: Vamos a los duelos del sábado a las 10 de la mañana. Benjamín Aceval Tacuaré en el estadio Isidro Rusillón también por la mañana. Carapeguá en su estadio ante Independiente el sábado 10 de la mañana, intermedia.
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6: Vamos con el repaso de la fecha para el sábado, pero por la tarde a las 17 en cancha de Fernando La Mora, local Fernando La Mora Guaireña, a las 17. Más tarde En Villa Hayes, el líder, 12 de junio, va a recibir a Capiatá, esto a las 19.
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4: 12.54.
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6: Y el lunes se cierra con 2 juegos, la fecha 11 en el Estadio Villa Alegre. Encarnación ante Sol de América será a las 17 el lunes.
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6: Se cierra toda la fecha 11 el lunes a las 19:30, 3 de noviembre, General Caballero, en cancha de River, 19:30, 3 de noviembre, General.
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4: Niño, 3 de mayo es de Itapé.
6: Sí.
4: Y está bien, niño, donde es oriundo Loco González.
6: Así mismo. Solo perfecto. Que en el flyer de APF indica el departamento, por eso decía, de la zona de Paraguay, no exactamente de la ciudad de Paraguay, sino del departamento de Paraguay. Eso tenemos que indicarle a APF también, porque ellos no ponen el nombre de la ciudad, sino ponen el departamento. Algunos sí, correcto, son el departamento, exacto, de Paraguay y el departamento del Guairá.
7: Siempre está confusión.
6: Por eso, no, yo no colaboro. Guairá por el departamento, pero está bien, 3 de mayo de Itapé.
4: Claro,
6: si no me equivoco, igualmente el Atlético Guaraní es de la zona de la, sí, Colmena, de la Colmena y no de Paraguay. Exacto. Como decía, el departamento de Paraguay.
4: ¿Cómo te va, Hugo?
8: Hola Arturo, ¿cómo estás?
4: Bueno, Huguito Fernández, ¿cómo anda tu recuperación desde afuera, la ansiedad? ¿Cómo es todo lo que estás experimentando ahora?
8: Muy bien Arturo, la verdad que estoy yendo por buen camino. La recuperación me está yendo muy bien y bueno, tratando de mejorar día a día.
4: ¿Cuánto tiempo estás afuera ya?
8: Y 4 meses ya, Arturo.
4: ¿Y cómo se pasan estos 4 meses? Observador, consultando, con tus compañeros, contanos.
8: Y bien Arturo, la verdad que mi compañero, la verdad que desde que tuve la lesión siempre estuvieron ahí y me van preguntando también cómo va la recuperación, si cómo me voy sintiendo. Y bueno, la verdad que eso no me quejo porque todos mis compañeros siempre están ahí para apoyarme, como te dije, desde que me tocó pasar esta lesión.
4: Y pasando bien en libertad, estuviste muy bien, en el momento lamentablemente te lastimas.
8: Sí, Arturo, la verdad que estaba en un momento muy bueno. El año pasado también terminé muy bien y bueno, como se dice, son cosas de nuestra profesión que todo jugador puede pasar también por eso.
4: Un segundo, Víctor, Hugo Fernández de Libertad.
2: Sí, Hugo, en la anterior lesión que tuviste, ¿recordás cuántos meses estuviste fuera en la que fue parecida a esta?
8: Sí, yo volví a los 6 meses, cuando estaba en Olimpia y volví a los 6 meses a jugar.
2: Sí, porque, ¿sabes por qué te hago la pregunta? Porque en el último tiempo vemos casos de cruzado anterior que se opera y que ya no es más como años atrás, que en 6 meses vuelven, algunos vuelven en 8, algunos vuelven en 9. Imagino que te habrán dicho eso de tratar de no apurarte cuando estás 100%, que no sea contraproducente eso, ¿verdad?
8: Sí, así mismo, venía hablando de eso con los doctores, en que me habían comentado también que ya con esta lesión ahora, a los 7-8 meses recién, los doctores están dando el alta. Y bueno, de mi parte la verdad que no me estoy apurando, estoy tratando de llevar esta lesión día a día y la verdad que cuando me sienta al 100% ahí va a ser el momento donde voy a volver.
2: Sí, ¿en qué fase de trabajo, por ejemplo, estás ahora? ¿Qué ejercicios venías haciendo ahora, Hugo?
8: Y ya estoy en la fase de trabajando en los gimnasios, haciendo saltos, trabajando ya también en la cinta. Y bueno, la verdad que vamos, como dije, vamos por buen camino con mi fisioterapeuta también que me va guiando también, y la verdad que me dice que estamos yendo por muy buen camino.
2: Es decir, más o menos con lo que hablábamos recién, entre 3 a 4 meses todavía tenés de recuperación. Estás a mitad de camino ahora.
8: Sí, así mismo. Como le dije a Arturo, estoy estoy cumpliendo 4 meses ahora y bueno, de por ahí me queda como 3 a 4 meses más todavía.
2: Gracias por el tiempo, Hugo, que sea buena la recuperación.
8: Dale, muchas gracias, Vito, y un abrazo a todos y a los compañeros también.
2: Muchas gracias, igualmente. Hugo Fernández, jugador de Libertad, mitad de camino en la recuperación.
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4: 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Darío.
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2: Por las dudas nomás me vuelven a aclarar. En realidad el club 3 de mayo el que juega hoy es de otra ciudad, es de Eugenio Agaray. No, es de Itapé, otro club. Por eso es cierto lo que dice Jorge, deberían aclarar de qué ciudad es, pero es Eugenio Agaray.
6: Se van a poner orgullosos cada ciudad.
2: El departamento.
6: ¿Verdad?
2: Porque veo que hay otro 3 de mayo en Itapé, que es celeste y blanca su camiseta, pero este es rojo.
6: Más así cuando son equipos calendarios. De repente te encontrás con un 15 de mayo, 13 de febrero. Y
9: equipo calendario.
6: Claro, y cada vez, este es el país que tiene más equipo calendario en el mundo.
2: Eugenio Agaray, que queda a 50 kilómetros de Itapé.
6: Es 3 de febrero, que 12 de octubre, que sí, que es
9: general y
6: coronel.
9: Equipo militar.
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4: El 12 de junio está José Recalde, el hijo del ex guaraní, Olimpia Cerro Recalde.
2: Sí, de Carlos Recalde, a préstamo de Libertad, José Recalde, el 12 de junio de Villa Valles.
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4: ¿Podemos interferir por alguna interrumpir? La selección por alguna entrevista en el arco, ¿quién?
9: Olveira.
6: Olveira.
2: Sí, Olveira. Olveira, bueno. Sí.
6: Arias.
4: Para mí.
6: Servio.
4: Gaspar, ¿en qué fecha entró?
2: En la segunda, porque se rompió Aldo en la primera.
4: Yo lo voy a poner a Gaspar Servio.
2: Partido en la segunda.
6: Para mí, Gaspar Servio.
9: Ganó Olveira. Ganó Olveira.
4: ¿Vos, Víctor?
2: Yo, Olveira.
4: Ah, Olveira.
6: Niño. Olveira.
4: Olveira ganó.
6: Ricardo F. Arias. Ganó Olveira.
9: Ganó Olveira.
10: Estaba hablando que estaba mal, que no estaba seguro y ahora.
6: No, estamos hablando del campeonato. Sí, pero estamos mirando todo el campeonato. Nos miraron las 3 últimas fechas.
9: ¡Olveira!
10: No, pues los goles que
9: hicieron. Poné la música de Olveira, Gustavito. Poné la música de Olveira, Gustavito. La música de Olveira. Una música.
2: Aparte tuvo 6-7 partidos arco en cero. Que él mantuvo, o sea,
6: no, este tiene que ver con ese
9: claro, equipo campeón.
6: Aquí terminando, otra vez abrimos con la tabla porque parecería 22, que estamos hablando de algo que pasó hace 2 años. No, terminó hace poquito nomás el campeonato. 17 goles recibió Olimpia en total. Sí. En total. Y de estos.
2: De los cuales a Lentinelli le hicieron por lo menos.
6: Ahí está.
2: Sí, por lo menos porque él cuando jugó le metió 2.
6: Y en el momento
2: que trajimos aquí,
6: los 3 mejores jugadores de Olimpia.
2: Y uno de mayo.
6: Ganó Olveira.
11: Sí, Olveira fue el que ganó, ¿cierto?
9: Yo propongo que pongamos los 11 de Olimpia ya por ser campeón. Por ser campeón. El campeón es el mejor, hermano.
2: Sí, pero tampoco para
9: no se discute.
2: Hay puestos que podemos encontrar otro
11: de bueno, yo tengo, por ejemplo, creo yo tengo una dupla central mejor que la de Olimpia.
9: ¿Cuál?
11: Y ya te lo digo. Polaco González y Andrea Falabella. Lejos.
9: ¿Y Pérez?
11: No, esa dupla central, la dupla.
9: Entonces, ¿el de Cerro?
11: ¿Qué
10: vamos a hacer? Vamos
11: siempre
10: vamos
11: fueron regulares.
10: Gusto, vamos a hacer por lo que fue el torneo. Pues si vamos a hacer por gusto, yo voy a elegirle a, no sé, a... A Chichito Lolo. Y no, lo vamos a hacer por lo que fue el torneo.
11: No, por rendimiento.
10: No, porque,
11: y
10: por, no, no, no, no, ¿sabes por qué?
2: Por lo que fue el torneo.
10: Porque si, no, espera. Porque si hacemos si vamos a irnos a la primera fecha, hasta la fecha 22, no siempre se repitieron jugadores.
2: No, no, claro que
10: bueno,
2: no.
10: Y entonces fue cambiando.
2: Claro, pero
9: la, bueno, me imagino la que hacemos fecha, una evaluación era, global. Era, lateral derecho, ya está, lo dirá el arquero.
2: Me imagino que hacemos una evaluación global.
9: Lateral derecho.
4: ¿Qué es lo que te pasa? ¿Vos que no haces un programa propio vos?
11: ¿Quiere dirigir el programa?
4: Hace tu propio programa. ¿Volvé a ir al arquero o no?
2: Sí, para mí sí.
4: Por votación en Olveira. Darío.
11: Por democracia.
4: No, por votación.
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0: se cae la botella. ¡Olveira!
1: No, ya tengo mi equipo, ya pensé en los 11 puestos. Ya.
2: Bueno, Olveira en el arco.
3: 5 de Guaraní tenés.
1: No, ¿qué Guaraní va ahí? ¿Qué onda?
0: Pero no sabe, agresivo por Guaraní.
3: El lateral de hecho, Cáceres.
2: No,
3: señores, el izquierdo nomás. No, tranquilo nomás.
0: Lateral de hecho.
3: 12-8.
1: Para mí, Raúl Cáceres, lateral de hecho.
3: Ahí está.
4: Jorge.
5: Raúl Cáceres.
3: Ahí está.
4: Ricardo.
0: No, yo creo que vamos a poner todo el equipo de Olimpia si fue campeón.
3: Y si fue campeón, eso es lo que dije yo.
0: No tiene sentido. Para mí no, yo no me ajusto.
1: Yo no voy a poner todo Olimpia. Va a ser todo Olimpia.
3: Si salió campeón, no me ajusto, hermano.
0: Vos ponés que te pareció muy bien.
4: No, pero vas a
0: dar caso a lo demás.
1: Yo tengo 5.
4: Ya tirás.
1: Ya confirmo que tengo 5.
0: Tira igual, ya tira el pedo. Ya tira el pedo porque va a ganar Olimpia.
3: Si fue el mejor.
0: Le va a hacer caso a ellos. Vos tu pedido. Vos tu voto.
1: Yo tengo 5 nomás.
0: Claro, vos tenés.
3: Pero es lógica pura, Ricardo.
4: No, pero es que lo que me deja tranquilo a mí es lo que no me deja tranquilo.
3: Son los mejores que salió campeón.
0: No te enojes, o sea, no, Ricardo. No, vos tirás el tuyo y chau. No, yo puse a Servio. Vos pusiste a Maxi Martínez. Perdí el clase. Ya está.
4: No está de acuerdo,
0: bro. No, no. Yo no estoy en acuerdo o desacuerdo. Digo, hermano. Bueno, decime.
3: ¿Tú la tenés?
0: ¿Qué
3: quieres
0: tener? No lo tengo.
3: No lo tenés. Ah, bueno, Cáceres.
0: Tengo porque elegimos, porque yo me acuerdo que se eligió varios laterales derechos y no hay uno que me haya llenado los ojos para decir, por una selección estamos haciendo.
1: Sí, sí, sí. Sí. Es la 22 fecha.
0: ¿Por qué yo le iba a poner? Porque no venía votado acá. Vení, siéntate vos. Sí. Y yo me iba a tocar dos botones ahí y listo.
3: ¿Por qué te queremos ayudar nomás, Ricardo F? Tira, si todos votamos en Cáceres.
4: Dos botones y ya está.
0: Sí, prende ya para.
3: Tiene que ser Cáceres.
0: No, es muy difícil. Y por ahí, ¡olé! ¡Olé! ¡Olé!
3: Y Olveira fue el mejor del campeonato.
0: Bueno, 4. Buste, ¿hasta cuánto te doy?
4: Bueno, vamos a ver. En el arco Olveira.
3: Sí, señor.
4: Por votación, lateral derecho.
1: Para mí, Raúl Cáceres.
4: Vamos a los centrales.
1: No, pero falta
4: un año.
1: No, falta
4: a mí
1: no.
3: Falta el único, Ricardo.
0: Pregúnteme a mí.
1: No, todavía no.
0: Raúl Cáceres.
4: Y bueno, y eso es lo que.
0: No, pero no, viste, ¿por qué es así? Yo no. Yo
4: no, ya está, ya ganó ya Cáceres.
0: Yo tenía dos candidatos, pero me inclino por Raúl.
4: No, él da gusto a Cáceres.
1: Ah,
0: sí. Y Ricardo, va a faltar Ricardo.
4: No, para que ya perdí 4-0.
0: No importa, es igual. Pero entonces,
4: ya te dije que es renuente, no está de acuerdo con esto.
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4: ¿Quién con Pérez de Cerro?
1: Para mí, Pérez Julio González de Amelia.
4: Pérez, ¿quién con
3: el
4: Pérez
3: sargento de
4: Cerro?
3: Olimpia, ¿no?
1: Es Mateo Gamarra.
3: Mateo Gamarra.
4: Con Pérez.
3: Sí, el clásico.
4: De Cerro.
3: Olimpia Cerro. Cerro
0: ¿cómo es sargento él? ¿Cómo es?
1: ¿Sargento?
0: ¿Quién? A mí Pérez. Me gustó, por ejemplo, Marota primer central, ¿no?
1: Marota.
0: Sí, a mí me gustó Marota Pérez.
4: Pérez. ¿Pérez con quién, niño? Matías Pérez, sí o sí. Y después me gustó Falavela. Vino.
0: Muy bien. Para mí mi dupla es.
4: Yo vi muchos partidos
3: de Emiliano. Sí,
0: mucho Polaco González y Falavela de Emiliano. Para mí.
3: Pérez ganó.
0: Regular en
1: Pérez,
0: todo
1: sí está.
4: Pérez con quién entonces.
0: Falavela tiene dos y después.
1: Yo tengo Julio González uno.
4: Julio González.
0: Pero vos tiene dos polacos. Dos polacos, dos Falavela.
4: Tenía Marota.
3: Yo Mateo Gamarra.
0: Nosotros los que no entramos ahí porque yo
1: puse Marota y entre los de Emiliano. Se define entre los de Emiliano. Julio González o
0: Matías Pérez ya está.
1: Y sí, porque Pérez con
3: el
0: entre los dos a mí me gustó más Julio.
4: Ahí está,
0: entre los dos que tienen más votos. Entre Falavela y el polaco Julio.
4: Entonces
6: gana
4: Julio.
0: Julio González.
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4: El texto de Dragoto, el arquero que más atajó por partido, el que mejor sacaba y el que mejor jugó con los pies, ni figura para ustedes.
0: Nelson Ferreira.
4: Arquero de Recoleta.
0: Sí. Es cierto. Cierto,
4: el arquitecto de Dragoto.
3: Sí, pero el otro arquero que elegimos salió campeón, pa. Ese, pues, no
1: Recoleta quedó noveno
4: discutir.
1: En la tabla.
4: Arturo. ¿Escuchaste la respuesta que usted la voto?
3: No se puede discutir.
1: Octavo quedó.
0: Pero invicto en la Copa, ¿eh?
1: En la Copa,
3: muy bien.
0: El único invicto de selección de la apertura.
4: El único invicto de Recoleta entre los equipos paraguayos.
1: Sí, porque perdió Olimpia, perdió Cerro.
4: Contra que no jugó Recoleta y se produce. ¿Quién es el
1: equipo? Sí, eso también, pero...
4: Fernando.
1: Jugó Marcengo y jugó Toledo, pero la mayor cantidad de partidos jugó Ferreira.
4: Seguimos.
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4: En instante lateral izquierdo.
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4: 18.
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5: ¿Ustedes no cobraron
0: el salame que trajo el niño del interior? Sí.
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0: ¿No cobraron todavía el 1 millón?
3: Yo, de acuerdo.
7: Niño,
3: Jorge. Adiós, no, con niño, tema de Olimpia.
0: Porcentaje.
3: Sí, sí.
0: No, no, pero viste, Ricardo, ganaste el porcentaje. No te respeta, Denny. ¿Viste? Denny, respetá, porque él ganó el porcentaje. Respetar el último.
3: Felicidades. ¿Qué van a traer? Empanadas.
0: No, el voto es de él.
5: Una rosa para tu hermana.
1: La puta.
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0: ¿Qué era el izquierdo quién es?
3: Chaparro.
0: Chaparro.
1: Chaparro,
0: pensé. Chaparro de Cerro.
1: Sí. Porque es que agarró el lugar.
0: Sí, Chaparro bien, de Cerro.
5: A mí me gustó Mesa, por ejemplo.
1: Mesa de
3: San Lorenzo.
0: Muy bien.
8: Bueno, sí. Para mí es uno, o sea, candidato a revelación, por ejemplo, para después.
3: Muy
8: sí,
3: bien, niño.
0: Muy bien, pues, chico. Sí. ¿Cuál niño, chico?
8: Para mí, el de Cerro.
0: Chaparro.
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4: Lo que dice Arturo, tanto tiempo, según Denis y Alfaro, hace una selección local para jugar, va a elegir los 11 de Olimpia. No tiene sentido, yo lo que voy a decir.
3: ¿Y se salió campeón con Olimpia?
4: No, eso hizo Carullón nomás.
3: Y está bien, yo le respondo nomás.
4: No tiene sentido lo que decís.
3: Claro que sí tiene sentido. No se le discute al campeón.
5: No, pero no puede poner 11, tenía que poner 20, pues 20 jugadores por ahí, puso.
3: No, 11 no.
5: Vitamina.
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4: Tenemos lateral, tenemos la derecha.
0: El frío es terrible.
5: Sí, hace frío.
3: Yo lo lado.
4: Tranquilo, nomás va a ser culpable.
8: 22-23, pero ahí gusta, está en 20.
5: Realmente es muy frío.
4: No, frío, yo ya estoy.
5: Por acá es directo.
4: Y apagás todo, ya, amigo.
8: Volante por derecha, ¿verdad?
0: Yo te iba a preguntar, ¿en qué posición lo ponemos?
8: Porque hay por varios fuera. Buenos del medio para arriba para yo, ponerlo.
0: Vamos Elvio Vera. Elvio Vera.
3: Yo volante por izquierda le voy a poner.
0: Por derecha.
3: Por derecha le voy a poner al de Ameliano, que es mediocampista. El argentino.
0: Ah, la Ralde.
3: No, el otro.
0: Cabral
3: por derecha lo quiero poner.
5: Cabral juega por izquierda.
1: No lié yo.
3: Cabral por derecha, porque por izquierda para mí va a ser Delmas. Delmas por izquiera y.
0: No, Cabral veo.
5: Elvio Vera.
1: No,
5: el
1: Vera.
5: Yo
1: pensé
5: en
1: Elvio y por izquierda Delmas.
8: Para mí, Elvio.
3: Elvio. Muy bien.
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4: Los dos centrales.
3: Volante central.
1: Y Richard Ortiz.
8: Richard.
1: Y ahora Denny me hizo acordar de uno que yo no lo tenía, el de Ameliano.
0: ¿Cabral?
1: Sí, Cabral.
0: Yo voy por Cabral.
1: Sí, Richard y Cabral.
3: Richard y Cabral.
5: Es un volante de central.
0: Él es más sí, engancha, pero a veces se
5: más
0: tira.
5: Larralde es más volante.
1: Pero la mayoría sí. De los partidos jugó con tres.
0: Exacto.
1: Y juega con Johnny, interior.
0: Johnny, Larralde y Cabral.
1: Exactamente.
0: Juegan. Así juega. Sí,
1: por eso yo ahí, Richard y Cabral.
0: Niño.
1: Gracias a quien me
3: ok,
1: acordé,
3: okay
1: me
3: no.
8: No estoy olvidando, alguien, por eso estoy buscando hasta.
5: Richard Ortiz Jara.
0: Sanabria, el de 2 de mayo anduvo bien también.
5: Jara de
3: Nacional. Nacional.
0: El tono no parece. Jara anduvo bien.
3: El todo ahí.
0: Lo que pasa es que Jolan medio que lo limpió, Jolan. Jugaba de vez en cuando, ¿no?
4: Sí. Pero terminó jugando un montón de partidos.
5: Sí. A mí me gustó Richard Ortiz con Jara de Nacional.
8: ¿Elegieron ya?
3: Richard Ortiz es uno.
1: Richard está. Yo voy con Cabral.
3: Cabral.
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4: César Luis Merlo, Pablo Vitamina Sánchez con la renovación de contrato con Olimpia. Después de haber salido campeón. ¿Este de cuándo? Este de Merlo.
8: Pero
4: hoy. Ah, entonces vale. Sí, vale. Renovó Vitamina.
1: Vitamina. Vitamina.
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1: Vitamina.
4: Y renovó, dice el colega.
3: Muy bien, Vitamina. Está bien, Vitamina.
4: ¿Para qué vivo ese Vitamina?
0: Yo no dije.
4: ¿Qué? ¿Dónde estuvo esa?
0: ¿Cuatro botones?
1: Yo quiero.
0: ¿Cómo cuatro botones?
1: Arturo, vea. Yo quiero tomar vitamina, ponga.
4: ¿Qué?
1: Una vitamina. Dale, pregunta, Vita, ayúdame.
7: Vitamina, yo quiero tomar vitamina, me compro.
4: Mañana la continuidad.
8: ¿Por qué? ¿Por qué?
4: Porque nos toman en serio usted lo que está pasando.
0: Él y él lo que está cantando.
1: Le
0: yo
1: estamos
0: no
1: poniendo onda nomás, Arturo. Vitamina.
0: Por izquierda, Arturo. Frente de Libertad.
1: Del más.
0: Del más.
4: Del más.
0: Yo voy por Frente de Libertad.
4: Frente bueno, de Libertad.
3: No, pero
4: del más. Para mí, del más.
3: Del más, del más salió campeón.
1: Yo del más.
4: Pero del más no jugó abierto por izquierda, jugó de volante.
3: ¿Y dónde le vamos a meter?
4: Derecho, mano. Por todos lados, no, es fijo.
0: ¿Vos, Germán? Son Frente del de Libertad.
4: ¿Quién ganó?
3: Del más.
0: Del más.
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3: Voy a empezar los delanteros.
4: Dejé que apareció en la copa, no en el campeonato.
3: Sí, por eso yo voy a poner
0: la delantera. Yo la tengo, Arturo.
3: Yo tengo Melgarejo con Maggi del Deportivo Luqueño.
4: ¿No era todo limpia?
0: Melgarejo, Alan Will para mí. Melgarejo, Alan Will.
3: Maggi,
0: 13 goles cada uno.
3: Maggi y Melgarejo.
8: Caraja, 7 goles, por eso.
3: ¿Cómo
8: está...
3: hacemos? ¿Quién repite?
1: Melgarejo, sí, está.
0: Melgarejo, está.
3: Melgarejo, sí.
8: Melgarejo,
0: sí. Yo puse Will.
8: Hizo 20.
3: Yo, Maggi.
0: 13 y 13 hicieron los
8: goles. Adrián Alcaraz, Lorenzo Melgarejo para mí.
1: Alcaraz, Melgarejo, nada.
3: ¿Y Maggi? ¿Qué pasó?
8: Si era tenis,
3: Maggi solito hizo muchísimos goles, fue el mejor de su
8: equipo. Yo no era Maggi, pero fue Melgarejo,
0: entonces... Will. Y empatamos Will mérito, Alcaraz.
3: Tiene mérito, porque no le ayudaba a su equipo, hermano. No, justamente tiene mucho mérito para ponerlo. Pero bueno,
0: ¿y el segundo delantero quién es?
1: Y Will con Adrián Alcaraz empataron.
0: Ah, empataron.
8: Y el comité. Will.
0: Alan Will.
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4: Vitamina el técnico.
3: Sí, señor.
8: Sí, campeón.
1: Sí, sí.
8: Campeón.
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3: Dos nomás, por eso, cero por señora. Y sí, tres de Olimpia.
1: Y Chaparro.
8: No, Olimpia. Nani no es técnico revelación. ¿O qué le damos a Nani?
0: Yo le doy como revelación.
8: La rompió,
0: sí,
8: realmente.
0: Sí.
1: Aparte de su
0: técnico revelación. Y jugador revelación.
8: Si da tiempo, vamos a hacer equipo B.
0: Y jugador revelación.
8: Técnico. Jugador revelación.
4: Y vamos a hacer mañana.
8: Técnico, técnico joven a destacar. El técnico de Recoleta.
0: Jorge González.
8: Jorge González. Sí. Nani y Ledesma, que agarró un hierro caliente y no le fue mal.
1: Logró estabilizar por lo menos.
0: Sí, estabilizó.
3: Darío.
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8: Este es el equipo ideal de la mesa de fútbol, equipo, de lo que dejó la apertura.
3: Así mismo, el equipo de la apertura de fútbol a lo grande es... El equipo ideal de fútbol a lo grande del torneo de apertura es...
8: Ahí está. El siguiente, en el arco, Gastón Olveira. Por derecha, Raúl Cáceres. Primer central, Julio González. Ahí de Emiliano, porque algunos oyentes que preguntan quién es Julio González.

0: por la derecha, Elvio Vera Emiliano. Que se escuche bien porque estoy ya recibiendo algunos mensajes. Del más por izquierda. Saludos que me está escribiendo. Del más por izquierda. Arriba, Alan Will de Recoleta y Lorenzo Melgarejo de Libertad.
1: ¿Me dedicaron?
0: Me dedicaron mi...
2: Dije técnicamente yo.
0: Del más de Olimpia por izquierda. Porque no voy a traer de Libertad, dice.
2: Niño, dirige técnicamente.
0: Y por suerte... Tengo todavía voz y
2: dirige voto, técnicamente Vitamina Sánchez.
0: Y el técnico Vitamina Sánchez.
3: Tiene tres semanas.
4: Sí, señor.
5: Ah.
6: Ya toda la primera.
3: No se confirmó el grado de la lesión que tiene, por lo que el tiempo de recuperación variará. Se fue. Tendría que haber, se perdería como mínimo toda la fase de grupo.
4: Sí, sí, sí.
3: La primera fase se podría perder.
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3: El tercer mediocampista no formará parte del mundial que se disputará Estados Unidos, México y Canadá.
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3: 13-20.
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3: Es muy importante la selección paraguaya, ¿quién es?
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3: No sé si la palabra es importante, pero el referente, el jugador de la
0: selección. El abanderado.
3: Sí.
0: En imágenes. Y el que veo mucho.
4: Pero no por nombre, ¿eh?
0: Es enciso.
4: Claro, por rendimiento.
5: Enciso.
0: Sí.
5: Para mí. Pero ahí también, o sea, de los dos lados. Enciso es el diferente, el jugador que te da. Pero para mí, así el emblema, el que yo pienso primero, Gustavo Gómez. Para mí.
3: Para vos, Recordman.
8: Julio Enciso.
3: No, parece que no entiende. El jugador, el
1: más influyente. El que acapara la atención de los demás o nuestra.
3: No. El que tiene, el que.
4: El importante.
3: El jefe del pelotón.
5: El primero que te viene a la mente al.
3: No, el que luce, entonces, toca tres gol. No,
8: Gustavo Gómez, entonces.
5: No, y por eso yo pensé Gustavo Gómez.
0: Enciso, Julio Enciso.
5: No, yo Gustavo Gómez.
3: Gómez.
4: Diego Gómez.
3: Diego Gustavo.
0: Diego Gómez.
8: ¿Y vos? Para mí el más líder, yo no entiendo tu pregunta. El emblema, el líder. El representante. El que más sabe jugar.
3: No, el que juegue mejor.
8: Espera, no.
5: Por eso yo separé.
0: El que vos pienses en selecciones, diga.
8: Julio Enciso, selección paraguaya, Julio Enciso.
4: Claro,
8: está bien.
4: Pero futbolísticamente, Julio Enciso.
8: Me está preguntando.
3: Vengan, opinen. Ya entendieron.
8: No, acá mi micrófono, que venga.
3: ¿Por qué te levantás y te vas?
0: Quería otro micrófono.
3: ¿Por qué te levantás y te vas? No te vayas.
4: Te pone nervioso.
0: Quería otro micrófono, parece.
3: Se quiere irse.
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0: tarde en la 88.3, aquí estamos. Ya de vuelta con ustedes para acompañarles hasta la hora 17, como todos los días. Jornada extendida, esta que es ya mitad de semana. Miércoles con todo. Ya estamos ahí cerca de ir cerrando todo lo que es la parte de publicidad, la parte de propaganda electoral. Así que hasta el día de mañana, correspondiente a lo que dice la ley electoral también. Y bueno, nosotros aquí compartiendo ya con ustedes en este ambiente de fiesta cívica, se puede decir, de un año totalmente, netamente electoral, con las internas, con las municipales. Entonces, muy importante también para ir debatiendo un poco e ir tomando postura sobre quiénes van a ser las nuevas autoridades que van a llevar adelante la administración de los diferentes municipios del país. 263 municipios están preparándose para este domingo 7 de junio. Y también en la ciudad de Santa Rita, donde nosotros con todo el equipo técnico y humano, justamente en todo lo que es la coordinación, estamos ya preparándonos con todo para acompañarles desde las primeras horas del domingo con un equipo espectacular, un equipo impresionante que estamos preparando, toda la parte técnica y toda la parte humana, para de esa manera brindarles información de primera mano de todo lo que vaya aconteciendo, sucediendo, dándose en el transcurrir de esa jornada cívica que va a ser muy importante. Y aquí en este miércoles ya estamos iniciando con buenos éxitos. Excelente propuesta.
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0: 24 grados de temperatura, humedad del 61%. Día soleado. Así nomás. El viento está a 10 kilómetros en la hora. Y nosotros que compartimos con ustedes. Con excelentes canciones, con una muy buena programación. Compañía total. Para desprendernos un poco de la rutina y entregarles buenas sensaciones. Sensaciones extraordinarias en un día excelente. Así vamos iniciando nuestra tarde en la 88.3.

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0: En una tarde más que excelente, 24 grados de temperatura, una temperatura cálida, muy, muy interesante para disfrutar un poco de este sol radiante también que tenemos y de buenas programaciones aquí en Radio Progreso, acompañándoles como todos los días, programando y seleccionando para ustedes buenas canciones hasta la hora 17, como todas las tardes.
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0: Bueno, tengo visitas, como estamos ya en la última parte de lo que es esta contienda electoral, podríamos decir, una forma de llamarla nada más, son las internas partidarias de partidos y movimientos políticos a nivel país, y sucede lo mismo en la ciudad de Santa Rita. Por eso tenemos a uno de los precandidatos, en este caso la lista 2 del partido de la Asociación Nacional Republicana, la opción 12, ¿verdad, mi querido Walter? Estás aquí con nosotros y te damos la bienvenida una vez más dentro del programa. Y bueno, ya en los últimos momentos, antes de lo que va a ser la interna el día domingo. Bienvenido.
2: Muy buenas tardes, Darío. Muchas gracias. Un saludo cordial a toda tu amable audiencia. Asimismo, ya estamos en la recta final, exactamente a cuatro días de una decisión histórica para nuestra ciudad de Santa Rita, que serán las internas partidarias. Estamos ya muy ansiosos para lo que será el día D. Ya estamos en plena organización, amigo.
0: Así mismo. Y bueno, ¿cómo se está dando? ¿Cómo están palpando ustedes? ¿Cómo están sintiendo? ¿Cómo están teniendo en cuanto a expectativas ustedes, el equipo, y de manera individual tu trabajo y todo este proceso que vienen realizando durante los meses, imaginamos, de tarea en cuanto a dar a conocer un poco la imagen, los proyectos y lo que uno quiere proponer a la ciudad de Santa Rita, ¿verdad?
2: Sí, así mismo, Darío. Y la verdad que durante estos 4 meses ha sido meses de recorrido, visitamos cada rincón de nuestra ciudad, y desde que empezamos a nivel de la intendencia, así a nivel individual de la concejalía también, empezamos nosotros trabajando. Si bien es cierto, hoy por hoy mi figura es una figura joven, una figura nueva dentro de la política como candidato, entonces en principio ha sido muy difícil empezar a que la gente pueda confiar en nuestro proyecto, pero hoy, después de casi 4 meses de campaña política, tenemos una muy buena aceptación en lo que sería la candidatura individual de la concejalía municipal. Justamente lo que te estaba comentando, el día de ayer tuvimos una reunión con los amigos, correligionarios, vecinos y simpatizantes de la lista 2, opción 12, la cual estuvimos en el barrio San Francisco con una participación de más de 200 personas, donde estuvimos compartiendo ideas y sentimos el apoyo sincero de la gente que apuesta por la juventud. Y también por la parte de la intendencia, si bien es cierto, estamos muy bien posicionados, pero siempre hay que mantener la humildad, siempre hay que ser muy respetuoso, hay que trabajar con mucha tranquilidad, y hasta el día de, hasta el domingo, nada está definido.
0: Exactamente, justamente, Walter, en ese sentido de mantener la calma, el respeto hacia los otros sectores también, siempre tratando de entregar una imagen un poco diferente. Y como dijiste en una parte, seguramente cuando fue lanzada la precandidatura, cuando se mostró la imagen de los precandidatos a la Junta y se observó dentro de este equipo de la lista 2 a gente nueva, renovada, gente joven, de un sector que seguramente muchos no conocían. Entonces se hicieron la pregunta, empezó a divulgarse, empezó a promocionarse también cada una de las figuras. Y bueno, imaginamos que eso habrá causado también alguna sensación positiva en la ciudadanía. Ver a jóvenes involucrados en política es importante.
2: Sí, así mismo, mi querido amigo. La verdad que hoy por hoy, en un gran porcentaje, a los ciudadanos santarriteños ya casi nadie quiere animar a participar, a ir a votar. Entonces, cuando hay esa imagen nueva, hay una candidatura joven, la gente dice, y hay esa esperanza. Yo mismo ya he mencionado que durante estos meses, durante las visitas, de 10 visitas que hacía, 8 por lo menos me decía, bueno, por lo menos yo creo que ya hay que dar la oportunidad a los jóvenes, debemos dar una oportunidad para que puedan demostrar su capacidad de gestión, capacidad de trabajo, capacidad de poder un poco ayudar a toda la ciudadanía, porque no es fácil también apostar por los jóvenes. Muchas veces dice que no tienen experiencia, pero uno no nace sabiendo todo, siempre tiene que aprender, y hoy a lo largo de estos 4 meses he aprendido bastante, sigo aprendiendo y quiero seguir aprendiendo juntamente con toda la ciudadanía santarriteña.
0: ¿Qué se puede decir de Walter como persona, como un ciudadano de esta ciudad, en cuanto a lo que es su carrera a nivel individual en la parte propia, privada, digamos, estudio, su carrera, su experiencia laboral? Ya tiene experiencia dentro de lo que es la función pública. ¿Qué puede contarnos Walter de lo que es este trayecto que tiene de un joven que es realmente de una edad fantástica para iniciar esta carrera política, que imaginamos es el primer paso nada más, que hay mucho todavía por delante, ¿verdad?
2: Así mismo, y para los que no me conocen, mi nombre es Walter Tillería, tengo 22 años, soy estudiante de la carrera de Derecho en la prestigiosa Universidad Nacional del Este, actualmente estoy cursando el 5º año, entonces también fui funcionario municipal durante casi 4 años, donde estuve participando en la gestión del señor gobernador, el ingeniero César Landi Torres. Después estuve también en la gestión del señor intendente. Estuve trabajando por varios sectores dentro de la Municipalidad de Santa Rita. Siempre me caractericé por ser un joven muy servicial, por no tener problema en trabajar, donde a mí me ponían en recepción, no tenía problema, me ponían en un área social, no tenía problema. Entonces, una de las principales funciones que estuve desarrollando dentro de la Municipalidad de Santa Rita fue dentro de una secretaría nueva. Siempre a mí me apasiona enfrentar cosas nuevas para poder un poco conocer, porque uno solamente entiende cómo funciona realmente una vez que esté dentro de la cancha, ¿verdad? Entonces, dentro de la Municipalidad de Santa Rita, en esta secretaría, estuve como secretario de prevención de adicciones, que es un área muy sensible, un área social, donde estuvimos nosotros trabajando con el señor intendente, que justamente es uno de nuestros principales proyectos también para poder un poco impulsar, para poder estructurarnos mejor desde esta secretaría a través de la Municipalidad de Santa Rita, para poder ayudar a los jóvenes, que dentro de la ciudad de Santa Rita, dentro del departamento y a nivel nacional también, hay muchos jóvenes que sufren con esta enfermedad, es una enfermedad de estas adicciones, ¿verdad? Entonces, poder ayudar primero a los jóvenes aquí en la ciudad de Santa Rita y poder expandir también, ¿verdad? Y siempre me caractericé por ser un joven muy servicial, siempre me gustó estar involucrado en distintas actividades, como así lo es. En varios años, desde 2021, yo estuve como voluntario de la Fundación Teletón. En los últimos años fui líder también aquí de la colecta a mis 20, 21 años también. También fui voluntario en la Fundación Apostar por la Vida. Es una fundación que ayuda a personas con cáncer. Y también fui líder aquí en la zona de Santa Rita de esta colecta. Entonces, una vez que uno empieza a trabajar como trabajador social, sin percibir y recibir nada a cambio, a pesar del día, del clima, viernes, sábado, domingo, con lluvia, calor, mañana, noche, entonces ahí uno nota que hay ese espíritu y esas ganas de trabajar, y uno empieza a reflexionar y dice, si tenemos la oportunidad de tener una candidatura hoy como joven, ¿por qué no podemos aprovechar de salir a hacer lo que nos gusta de nuestra manera, con una política nueva, no la política tradicional? Hoy, cuando desde que empecé mi campaña, hice una campaña diferente, sin agravios, sin hablar mal de nadie. Siempre fui y me presenté de una forma muy educada, poniéndome a disposición de todas las personas que pude visitar. Si bien es cierto, la ciudad de Santa Rita es muy grande, es prácticamente imposible, humanamente imposible visitar a cada santarriteño, pero por esa razón acudimos a estos medios para que puedan un poco también escucharnos, porque al momento que uno escucha a un candidato, escucha a una persona, siente la verdad en cada palabra. Y siempre digo que para que los santarriteños puedan confiar, para que este 7 de junio salgamos a votar, para que apostemos por los jóvenes, porque los jóvenes también tenemos un gran potencial. Nada más necesitamos de una oportunidad para demostrar.
0: Exacto, demostrar, y esa oportunidad es importante, porque pasamos por la vida pidiendo oportunidades. Entonces el joven, todos pasamos por esa etapa. También en mi lugar, desde mi vida se puede decir, cuando uno empieza a estudiar, empieza a dar sus primeros pasos a nivel social, uno pide esa oportunidad y es como que se cierran las puertas, pero siempre hay alguna que va a quedar abierta. Creo que también tenés una carrera, podríamos decir, militando dentro de la universidad, también en esa parte política, se podría decir, porque también hay un punto político en la universidad, ¿verdad? Con el centro de estudiantes y compañía.
2: Sí, así mismo, Darío, si bien es cierto, muchos de los políticos hoy renombrados en Alto Paraná a nivel nacional empiezan justamente con lo que sería la política gremial, que está el centro de estudiantes. Entonces la gente se empieza a involucrar, se empieza a candidatar, y la verdad que los jóvenes y los universitarios se llevan muy en serio porque también se fanatizan, y es algo muy importante porque la gente, hay una rivalidad interna, pero siempre es con un mismo fin, que sería para poder aportar a la universidad, ¿verdad? Y hoy por hoy, desde que inicié en la Universidad Nacional del Este, fui partícipe del centro de estudiantes como miembro del centro de estudiantes, como vocal, y hoy por hoy soy el vicepresidente. Vale la pena mencionar que hoy por hoy en Santa Rita no tenemos un centro de estudiantes independiente, y tenemos, es en conjunto con la ciudad de Ciudad del Este, con el campus de la Universidad Nacional del Este. Entonces hoy Santa Rita tiene un vicepresidente del centro de estudiantes de la Universidad Nacional del Este, en la cual es en conjunto con la ciudad de Ciudad del Este, ¿verdad?
0: Exactamente, muy interesante. Bueno, Walter, para tratar de darle un poco a esto un cierre, un resumen general, ¿verdad? Porque es difícil condensar todo lo que hicieron en meses de trabajo, en horas de visitas, en tantos proyectos que están en el papel y que seguramente quieren ustedes llevar adelante si es que llegan. Estaba diciendo yo, este filtro que hay que pasar para poder estar entre los ya candidatos, porque estamos hablando ahora de una precandidatura. ¿Qué es lo que ves en el trayecto, en lo que queda ahora el trabajo de organización? Pero ¿cómo ves el domingo? ¿Qué te parece? ¿Cuál es la expectativa real que tenés desde tu lugar, desde lo que estás haciendo?
2: Sí, así mismo, Darío, si bien es muy importante, yo creo que lo primordial es la organización para el día D, pero también así como un equipo político, porque hoy quien pone la cara en la candidatura individual es Walter Tillería, pero detrás de Walter Tillería hay personas que trabajan, hay un equipo técnico, hay un equipo político, y siempre es importante tener una estadística, ver cómo estamos, dónde tenemos que apretar más, cuáles son los sectores que debemos un poco acudir también. Y hoy por hoy, según las estadísticas que manejamos, estamos muy bien, estamos mejor de lo que nosotros pensamos, porque empecé yo con mi candidatura desde febrero, si bien hay candidatos que ya se vienen preparando hace un año, y yo como candidato oficial empecé desde el 10, 14 de febrero. Entonces son 4 meses que a mí me tocó estructurar un equipo, preparar mi candidatura, hacer conocer a la ciudadanía. Entonces hoy por hoy, si bien es cierto, no somos uno de los primeros, pero por lo menos, Dios mediante, vamos a estar dentro de esta lista de los 12, porque como bien ya lo mencionaste, son 24 candidatos y se debe pasar este filtro para poder representar a la lista 1, y si Dios permite y la Virgen de Cadacupé y todos los ciudadanos santarriteños del bien nos acompañan, con mucha fe, con mucha esperanza y con las ganas de hacer bien las cosas, vamos a estar dentro de lo que sería los 12 concejales, ¿verdad?
0: Excelente. Bueno, Walter, te agradecemos mucho la presencia, porque estábamos viendo también el teléfono que no para de sonar, los mensajes, las llamadas. Entonces, imaginamos que son días arduos. Hoy es la última tarde, la última noche, la penúltima noche, la penúltima tarde, y mañana ya es el cierre completo de la parte que corresponde a la visualización del nombre de la precandidatura, ya del viernes la organización para el día domingo, para el día de. Entonces, desearles el éxito que corresponde y que todo salga bien a nivel de civismo también de los ciudadanos y ciudadanas de la ciudad de Santa Rita, que con todo el respeto que se merece cada uno de los precandidatos y también de los precandidatos hacia los ciudadanos, que sea una jornada electoral, unas internas tranquilas y cívicas como tiene que ser.
2: Así mismo, Darío, te agradezco también por el espacio y también aprovechar la ocasión para poder invitarle a todos los ciudadanos que puedan ir a participar este domingo 7 de junio, que justamente para poder fortalecer la democracia con la participación de todos los ciudadanos, para que vayan a votar, que sea una fiesta cívica, ¿verdad? Donde, si bien es cierto, hoy por hoy estamos 24 candidatos, 2 candidatos a intendente, pero que sea una fiesta cívica donde sea tranquilo a pesar del nerviosismo, que siempre podamos mantener el respeto hacia el otro. Y nada más agradecerle a todas las personas que nos reciben siempre y nos envían su mensaje de apoyo. A más que pasan los días, estamos muy fortalecidos y Dios mediante llegaremos a los objetivos.
0: Muchísimas gracias. Así entonces con nosotros Walter Tillería, de la lista 2, opción 12, este domingo. Es el gran encuentro cívico de todos los ciudadanos y ciudadanas de la ciudad, y en todo el país también se va a vivir una fiesta, imaginamos, extraordinaria con las internas partidarias. Nosotros cerramos esta primera hora de programa aquí en la tarde en la 88.3. En instantes ya regresamos para seguir compartiendo con todos ustedes a través de la 883.

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0: Y aquí estamos con todos ustedes a través del 88.3. Vamos avanzando, esta que es ya la segunda hora completa de programa en esta conexión diaria de la tarde, donde le ponemos muy buena música a esta jornada extendida con excelentes canciones. Así vamos iniciando entonces la segunda hora de programa con personal. 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Excelente la tarde, aquí compartiendo también algunos contenidos e información. El senador Basilio Núñez asegura victoria oficialista en más de 200 distritos. El presidente del Congreso Nacional, Basilio Núñez, afirmó que el movimiento Honor Colorado, liderado por Horacio Cartes, irá consolidando en estas internas partidarias. Esta fecha marcada del 7 de junio, el parlamentario dijo que el oficialismo logrará la representación colorada en más de 200 localidades, entre ellas la capital del país, destacando el potencial político del aspirante a intendente Camilo Pérez. Honor Colorado es un movimiento muy consolidado, con más de 15 años de presencia dentro de la política paraguaya. En las internas partidarias, más de 200 municipalidades serán representadas por Honor Colorado, para luego representar a la Asociación Nacional Republicana en las elecciones generales municipales del 4 de octubre, comentó este miércoles a medios de comunicación. Núñez acotó, las elecciones serán un parámetro para quienes quieran estar con Honor Colorado y la disidencia. Es ahí donde la ciudadanía opinará si está de acuerdo o no con este modelo. Las afirmaciones de Núñez surgieron ante la campaña lanzada desde el sector de la oposición, la disidencia colorada y medios de comunicación que fungen como aliados, consistente en que el movimiento recibirá supuestamente el voto castigo en ciudades como Asunción. Ahí está entonces, bueno, debates, comentarios, ideas, teorías de lo que va a ser esta elección. Estas internas, 263 distritos están habilitados para este domingo entre movimientos y partidos políticos. Justamente estábamos haciendo un resumen completo en el horario de la mañana. Ese dato muy interesante de la cantidad de votantes, de la cantidad de partidos, de movimientos, distritos, todo lo que es a nivel de organización, entonces, lo que nos espera para el domingo 7. Y nosotros desde aquí, desde Radio Progreso, también con toda la cobertura, la parte técnica, la parte humana, la parte de programación, con los locutores también, acompañando y comunicándoles paso a paso lo que vaya sucediendo, tanto en el distrito de Santa Rita, aquí en la ciudad, en las internas, como también en todo el departamento, en la región y en el país. Así que estén atentos porque vamos a estar con ustedes, todo el equipo de trabajo, el próximo domingo. Vamos con más éxitos, otra media hora más. Lo consumimos con buena música y les vamos acompañando de esta manera.
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son las canciones, son los éxitos. Vamos eligiendo en esta mitad de semana, día miércoles. ¿Cómo están pasando? ¿Bien? Buen ambiente. Una temperatura muy cálida, una temperatura que da para poder uno realizar ejercicios al aire libre, hacer un poco de ciclismo, hacer un trotecito. Bueno, todo eso seguramente al salir de las actividades, porque a estas horas el movimiento comercial es incesante. Y lo vamos notando y palpando nosotros dentro de lo que es esta jornada extendida. Van pasando ya a estas horas de la tarde, 40 de las 15, segunda hora completa de programa. 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

0: 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Vamos pasando otra hora más de programa.
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0: Importante información: ANEAES posterga dictámenes para crear universidades e institutos. ¿De qué se trata la información? Vamos a desarrollarla. La Agencia Nacional de Evaluación y Acreditación de la Educación Superior, ANEAES, dispuso la postergación transitoria de la emisión de dictámenes técnicos en los procesos de creación de universidades e institutos superiores mediante la resolución número 182/2026. La medida regirá hasta que se cuente con las condiciones regulatorias, metodológicas e informativas necesarias para garantizar la validez, razonabilidad y consistencia de los análisis técnicos institucionales. La decisión se fundamenta en la necesidad de fortalecer los mecanismos de evaluación de proyectos de creación de instituciones de educación superior, incorporando criterios más rigurosos relacionados con la pertinencia académica y territorial, la sostenibilidad financiera, la demanda efectiva, la infraestructura, la gobernanza institucional y los sistemas internos de aseguramiento de la calidad. La ANEAES señala que la evaluación de nuevas instituciones requiere información oficial actualizada, verificable y trazable que permita realizar valoraciones técnicas sólidas sobre la realidad y necesidades del Sistema Nacional de Educación Superior. En ese sentido, la resolución establece que los expedientes actualmente en trámite también quedarán comprendidos en la postergación, salvo que el Consejo Directivo determine, mediante resolución fundada, que existen condiciones técnicas suficientes para emitir el correspondiente dictamen. Como parte de las acciones previstas, se crea una comisión técnica encargada de revisar y actualizar los criterios de evaluación aplicables a los proyectos de creación de instituciones de educación superior. Esta instancia elaborará propuestas sobre aspectos claves como pertinencia académica y territorial, sostenibilidad institucional y financiera, demanda efectiva, infraestructura y equipamiento, gobernanza, mecanismos internos de calidad, trazabilidad de ofertas académicas, análisis de riesgos y planificación del desarrollo territorial.
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0: Y aquí estamos compartiendo esta parte de la tarde a 45 minutos de las 15, segunda hora completa. Nosotros que vamos extrayendo de estos sonidos esas canciones que van, bueno, moviendo un poco también la tarde. Una tarde extraordinaria. Hoy la máxima está marcada en 24 grados. Atención con eso, tenemos una temperatura ahora justamente de 24 grados. Ya alcanzamos el pico. La humedad del 61%. Un día soleado, un día genial, escuchando buena música, acompañándoles en sus actividades.
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0: Aquí estamos compartiendo con ustedes en la tarde del 88.3. Aquí estamos. Programamos buenos éxitos. Vamos haciendo presencia en una tarde excepcional, 24 grados de temperatura, lindo ambiente, mitad de semana. Todas las propuestas las vamos identificando y las vamos entregando nosotros a través de la 883. Linda compañía. Nos escuchan por la FM y también lo hacen por el aplicativo, como siempre. 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

Avanzamos en la tarde porque tenemos muchas propuestas. Propuestas de música, propuestas de información, buenos contenidos. Y justamente estamos observando aquí el tiempo, el clima. ¿Qué nos dice para este extendido? Mañana la mínima 13, la máxima 24. El día viernes 14, la mínima 25, la máxima. Estamos observando fin de semana con sol, fin de semana con mañanas frescas y jornadas cálidas. No se anuncian precipitaciones para el día del voto, para las internas. Eso también es muy importante para el movimiento que pueda haber a nivel del protocolo necesario para poder ir a los locales a depositar en las urnas a confianza por el precandidato que ustedes crean. Así debe de ser. Así que estamos viendo un extendido con jornadas frescas al inicio y luego ya más cálidas en el transcurso de los días. Y el viernes es la despedida de la selección paraguaya de fútbol que va rumbo ya a los Estados Unidos. El fin de semana el viaje. Y el próximo viernes ya el primer partido. Pero este viernes hay una despedida, un partido amistoso en el Estadio Defensores del Chaco, donde la selección estará haciendo su última presentación antes del viaje y antes del inicio, luego de 16 largos años de volver a una competencia continental, internacional, mundial, como quieran decirlo. Bueno, primero a nivel continental hablamos de las eliminatorias, el cupo que conseguimos para ir directamente y bueno, ya esta edición mundial que se juega en tres países, una super organización entre Estados Unidos, México y Canadá, y Paraguay disputa sus partidos en Estados Unidos. Y como referencia nada más, más de 3.000 paraguayos irán desde aquí, desde Paraguay, de diferentes puntos imaginamos del país, rumbo a los partidos de la primera fase de la Copa del Mundo. Las agencias de viajes saturadas, los precios que son altos, pero más las colectividades paraguayas que seguramente van a estar en los estadios, estamos imaginando que podemos llegar a el enfrentamiento con Estados Unidos con más o menos 10.000 paraguayos. Podría ser, para sentir un poco también de el calor y el impulso y, bueno, ese espíritu de poder tener a la afición paraguaya ahí alentando a los jugadores el próximo 12 de junio. Pero este viernes es aquí, en Asunción, en el Defensores, la gran despedida de los 26 convocados por Gustavo Alfaro. Así que nos preparamos con todo también para ponernos saliendo de las internas partidarias desde el próximo lunes ya en modo albirroja.

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0: Ya prácticamente en la última parte de nuestro programa en esta tarde del 88.3 vamos compartiendo con ustedes.
1: En el tiempo.
0: Buena secuencia, excelentes canciones. Estas propuestas que van llegando por medio de la tarde, siempre a través del 88.3. Aquí estamos compartiendo un miércoles que va tornándose muy atractivo, una temperatura espectacular. Se puede decir que con 24 grados tenemos mucho por hacer, muchas actividades. 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
0: Nosotros vamos cerrando el programa, capítulo número 3 de la semana, 50 minutos 51 ya de las 16, 24 grados de temperatura. Ya saben ustedes que sigan con nosotros porque a partir de las 17 ya llega Dilso Machado con lo mejor en cuanto a propuestas para la tardecita noche ya de la 88.3 y de todo este espectro de programaciones. 17 a 19, luego llega Ramón Gómez, 19 a 21 horas con La Noche y Tu Música. Los clásicos, clásicos, clásicos y la mejor música programada. Noche, madrugada y en las primeras horas de la mañana ya volvemos con todo para acompañarles. Mañana ya en el capítulo número 4 de la semana. Aquí en la 88 compartiendo con ustedes. Pasando muy pero muy bien con propuestas, música, informaciones y una compañía excepcional como todos los días. Vamos cerrando. Si Dios permite, regresamos mañana en este horario, 14 a 17 horas. Sigan con nosotros. En instantes ya llega Edilson Machado para continuar y acompañarlos durante la tarde, noche y así seguir el rumbo de los éxitos a través del 88.3.

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0: Muy buenas noches. ¿Qué tal, amigo? ¿Cómo están? Nosotros ya nos ubicamos nuevamente aquí en los estudios de la 88.3 Radio Progreso FM. Son las 19:17 minutos en la República del Paraguay. 20 grados la actual temperatura en la capital del Progreso. Una humedad relativa del ambiente del 71%. Vientos relativos del sector este a 6 kilómetros por hora. Jornada excelente tuvimos hoy, un día radiante, mucho sol, en fin, muchas actividades se van cumpliendo. Y todo lo que ya corresponde también, las elecciones municipales, unas elecciones partidarias de los diferentes movimientos que van a estar en pugna en las próximas elecciones municipales, todo preparado para este domingo. Al igual que nuestra emisora va a estar presente en los locales de votaciones aquí en la ciudad de Santa Rita. Jornada excelente, mitad de semana, ya nuestro tercer encuentro en esta semana. De junio 2026. Hasta las 21 horas, hasta las 9 de la noche, le acompañamos. Hoy estamos en este martes de seleccionar los mejores éxitos para vos. Miércoles, mitad de semana, digo bien, seleccionando los mejores éxitos para vos. Como todas las noches aquí en La Noche y Tu Música. Bienvenidos sean todos en esta edición número 3 en la semana.
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24 minutos de las 19 junto a Luisa María Ángel. Hoy no hago más que recordarte. Una excelente canción de relevancia que estamos eligiendo en esta noche especial de miércoles a través de nuestra propuesta La Noche y Tu Música, que va hasta las 21 horas a través de Progreso 88.3. Un pasajero intenta abrir puertas de un avión en pleno vuelo que justamente venía de Puerto Rico a Estados Unidos y termina imputado. Una corte federal estadounidense imputó hoy miércoles en Miami a un pasajero que intentó abrir las puertas de un avión en pleno vuelo desde Puerto Rico y agredió a un trabajador de la aerolínea Frontier, por la que ahora podría afrontar hasta casi 21 años de cárcel. Él es Juan Gabriel Reyes, un hombre de 51 años, originario de Chicago. Afronta cargos de interferir a una tripulación de una aerolínea y agresión a su conducta de vuelo de la aerolínea Frontier, que el domingo partió de San Juan, Puerto Rico, con dirección a Chicago, Estados Unidos, pero que aterrizó de emergencia en Miami por dicho incidente.

0: Avanzamos antes de irnos a la pausa de las 19:30. Tenemos más canciones, más éxitos para compartir con ustedes aquí en la noche. Y tu música.
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0: Los éxitos que suenan aquí en tu estación, Progreso 88.3. Son las 19:42 minutos en la República del Paraguay. Tenemos informaciones interesantes para ir compartiendo, justamente del ámbito internacional. Brasil califica de absurdo un posible arancel estadounidense por uso de trabajo forzoso. El gobierno brasileño rechazó hoy miércoles un posible arancel estadounidense sobre las importaciones por un supuesto uso de trabajo forzoso, escenario que tachó de absurdo y advirtió que de materializarse responderá con represalias. Su ejecutivo, Luis Inácio Lula da Silva, expresó un profundo desacuerdo con las conclusiones preliminares presentadas ayer por la Oficina de Representante Comercial de Estados Unidos sobre la importación por parte de 59 países y la Unión Europea de productos fabricados con trabajo forzado. Con base a estas condiciones y conclusiones, el organismo propuso un arancel del 12.5% sobre este grupo de países. En ese sentido, el gobierno brasileño tachó en un comunicado de lamentable que las autoridades estadounidenses utilicen un tema tan delicado como justificativa para medidas proteccionistas unilaterales. Y a poquito hay desentendimientos entre Lula da Silva y Donald Trump, presidente de Estados Unidos. Se avisora algunas cosas no muy buenas, digamos, para el país hermano brasileño si sigue en estas condiciones, ¿eh? Veremos qué estaría aconteciendo más adelante. Las 19:43, John Sebastián y este éxito.
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Los éxitos que suenan aquí en tu estación, Progreso 88.3, son las 19:50 minutos en la República del Paraguay. Hoy es día de colección de éxitos de primerísimo nivel que estamos compartiendo con la audiencia calificada de Progreso 88.3.

0: Bueno, en esta semana hablábamos justamente de esta nueva enfermedad, digámosles así, que está dando mucho que hablar, el botulismo, y hoy aparece justamente esta información. Dice, muere joven internado por presunto caso de botulismo. Atención a esta información, señores. El Instituto de Previsión Social, IPS, informó el fallecimiento de un paciente de 30 años que permanecía internado con sospecha de botulismo, mientras se esperaban los resultados del laboratorio para determinar la causa del deceso. La previsional reporta además 4 casos confirmados de dicha enfermedad. Según el reporte oficial del Hospital Central, 4 personas cuentan con diagnóstico confirmado de la enfermedad, mientras que un 5to paciente falleció y continúa a la espera de resultados laboratoriales. El caso corresponde a un hombre de 30 años que comenzó a presentar síntomas compatibles con botulismo el pasado 19 de mayo. Posteriormente fue internado el 24 de mayo en la unidad de reacción de adultos en el Hospital Central de IPS. Desde la previsional indicaron que el caso sigue bajo investigación y que aún se aguardan los análisis laboratoriales que permitan confirmar o descartar el diagnóstico. Los resultados también deberán esclarecer las circunstancias en que el paciente habría contraído dicha enfermedad. De esta manera, entonces, muere joven internado por presunto caso de botulismo en nuestro país. Minutos de las 7 en Paraguay. Más canciones, más éxitos en la noche y tu música.
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7: Vamos al Cantén del 86 en sus posiciones, listos para la primera estrofa. Y arranca este encuentro con toda la emoción. Se adelanta Higgs y como en sus mejores épocas toma la iniciativa. Le sigue Romerito en sintonía. Comparte estrofa con el Coco Mendoza. Y miren quién aparece de loco con el micrófono. Pepino Cuevas. 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

0: Es otra de las joyas musicales que escuchamos aquí junto a John Sebastian y Luz Río. Esto lleva por título Aire, una hermosa canción que cantan juntos estos artistas realmente de primerísimo nivel y que nosotros tratamos siempre de imponer a través de la 88. Bueno, a puertas de las internas partidarias, el presidente del Tribunal Electoral Partidario de la ANR, Partido Colorado, Santiago Brizuela, brindó detalles sobre la organización para la jornada electoral prevista para el domingo 7 de junio y presentó una radiografía de lo que serán los comicios. Explicó cómo clasifican los distritos según su tamaño y la cantidad de miembros en concejalías. En ese sentido, resaltó la magnitud de la organización electoral del Partido Colorado, que logra abarcar los 263 distritos que estarían en disputa y contarán con cerca de 665.000 agentes electorales para supervisar el proceso, lo que demuestra la fuerza y la organización que está en disputa en las internas de los 51 movimientos internos que forman parte de esta pugna electoral. Tenemos una fuerza electoral que abarca 2.804.546 electores, que integra el padrón electoral, y esto representa de 665.000 agentes electorales, 23.7% del padrón. Por último, destacó que con este porcentaje se está logrando un nivel de atención y cuidado de cada voto muy importante que prácticamente no tiene precedentes en las nucleaciones políticas, teniendo en cuenta que prácticamente un agente electoral se encarga del 4.2 electores según el padrón. Yo quiero ser tu todo, oh darling, yo quiero ser tu todo. De esta manera, la ANR, Partido Colorado, moviliza estructura récord para las elecciones internas del domingo 7 de junio.
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0: 14 minutos han pasado de las 20 en Paraguay.

días de verano, la música, esto suena junto a Amaral. Son las 20 con 24 minutos en la República del Paraguay. Seguimos avanzando nosotros aquí en la noche y tu música, y hablemos un poquito del dólar. La suba del dólar, consecuente apreciación del guaraní entre 2025 y 2026, aparecen como el resultado de una serie de situaciones tanto financieras como monetarias a nivel interno, y no como resultado de un único factor global de posicionamiento de la moneda estadounidense. Este explicó el economista Rodrigo Ibarrola. Varios sectores reclaman intervención del BCP, incluso hay un pedido de informe del Congreso a la banca matriz sobre el tema. La baja del dólar permanece en la agenda del debate desde hace varios meses, con posiciones divididas de los agentes económicos, ya que algunos sectores están a favor, pero otros están en contra de la actuación neutral del BCP. El economista Rodrigo Ibarrola reflexionó sobre los fundamentos que llevan actualmente a la fuerte depreciación del dólar, 25% anual, y precisó que el actual escenario cambiario en el Paraguay surge de un proceso de varios factores financieros, monetarios y cambiarios. El punto de partida, según Ibarrola, se ubica cuando Paraguay aplicó sucesivas reducciones de tasa de interés en el 2023, lo que estrechó de forma marcada la diferencia de tasas respecto a los Estados Unidos. Más canciones, más éxitos antes de la pausa de las 20:30 aquí en La Noche y tu Música.

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0: los éxitos que suena aquí en tu estación, Progreso 88.3, tan biónica, la melodía de Dios. Hermosa canción, disfrutamos a estas horas. Son las 20:39 minutos en la República del Paraguay. Esta información nos llega desde Washington. La Cámara de Representantes de Estados Unidos aprobó este miércoles una resolución impulsada por los demócratas y de carácter simbólico que busca frenar la guerra que el presidente Donald Trump lanzó contra Irán sin autorización del Congreso. Cuatro republicanos se sumaron al Partido Demócrata para obtener una votación favorable de 215 a 208, donde han sacado una resolución y que ahora debe pasar por el filtro del Senado y que para entrar en vigor tendría que ser ratificada por el propio Trump. Esta es la primera vez que una votación relacionada a la guerra de Irán es aprobada por los representantes y se unen otra resolución similar que el Senado había avanzado a finales de mayo. Avanzamos aquí en La Noche y Tu Música. Faltan 20 minutos para que lleguemos a las 21 en Paraguay. Más canciones, más éxitos.
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0: Buenos éxitos, buenas canciones. 47 minutos han pasado de las 20 en Paraguay.
1: Ok,
0: estamos en la última parte de nuestra programación aquí en La Noche y Tu Música. Como todas las noches, pasamos de una forma excepcional con los mejores éxitos. Y hoy, miércoles, música de primer nivel desde el inicio hasta el presente momento. Bueno, la última información antes de cerrar nuestra programación. Dice, vuelta de Katia, ya están los votos y en cualquier momento sale una sentencia. El resultado de la acción inconstitucional promovida por Katia González en contra de su pérdida de investidura en la Cámara de Senadores saldría de la Corte en un momento a otro. Trascendió que ya están los votos y el documento se encuentra en la etapa de elaboración y firma correspondiente. La acción de inconstitucionalidad promovida por la ex senadora Katia González en contra de su pérdida de investidura en la Cámara Alta, aprobada el 14 de febrero del 2024. La ex parlamentaria fue destituida del Congreso en menos de 5 horas con acusaciones que la Fiscalía posteriormente descartó. El Congreso violó su propio reglamento que exigía 30 votos y la expulsó con tan solo 23 votos. Tenemos tiempo aún para escuchar una canción más antes de ir despidiendo nuestra programación aquí de La 88.
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buenos éxitos, buenas canciones. La última parte de nuestra propuesta aquí en La Noche y Tu Música. Han pasado 53 minutos de las 20 en Paraguay. Tercer encuentro en la semana. En este miércoles, mitad de semana nuevamente. Ya lo que corresponde también todo este engranaje musical que habitualmente hacemos de lunes a viernes de 19 a 21 horas. A partir de las 21 hasta las 22:30 horas se viene el exclusivo tiempo de Monza Hotel con muy buenos éxitos. Y por supuesto la radio siempre 24 horas para todos y cada uno de ustedes, amigos de la sintonía. Estamos cerrando nuestra propuesta del día de la fecha. Por su sintonía, por su preferencia, le decimos muchísimas gracias. Que pasen un reparador noche y nos reencontramos mañana a partir de las 19 minutos, Dios mediante. Será hasta mañana. Chau.

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